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6: Son las 8 con 9 minutos.
7: Estimados amigos de Radio Río Claro FM, ha llegado el momento de disfrutar de la mejor selección musical en nuestro programa Recuerdos, a través de la señal 88.5 FM y por supuesto a través de la señal online que la encuentran en rioclarofm.cl. Soy Juan Ignacio Tello, las palabras, y Ricardo Garcés, los mandos técnicos, junto a la selección musical para hoy. Bienvenidos a los Recuerdos en Radio Río Claro FM.

0: Son las 8:12
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0: Son las 8:18.
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0: Son las 8 con 23 minutos.
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0: Son las 8 con 29 minutos.
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0: Son las 8:39.
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0: Son las 8 y 45 minutos.
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0: Son las 8:50.
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0: Son las 8 con 55 minutos.
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0: Hasta aquí, la mejor música del recuerdo en Radio Claro FM. Ignacio Tello, las palabras. Ricardo Garza Leiva, la selección musical puesta en el aire de este programa. Hemos acompañado a través del 88.5 y en nuestra señal online de www.rioclarofm.cl con la mejor música del recuerdo. Quédese con nosotros, somos su mejor alternativa musical de entretención e información. 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
2: Son las 9 con un minuto.
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6: Son las 9:06 minutos.

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0: Son las 9:20.
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0: Son las 9:24
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1: Son las 9 con 32 minutos.
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6: Son las 9:36 minutos.

Ya en esta hora continuamos con la mejor selección de música. 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

0: Son las 9 y 44 minutos.
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0: Son las 9 con 51 minutos.
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0: Son las 9 con 55 minutos.
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1: Son las 10 con 2 minutos.
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6: Son las 10 y 8 minutos.

0: Son las 10 y 14 minutos.
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0: Son las 10:20.
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0: Son las 10:24.
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1: Son las 10 con 32 minutos.
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6: Son las 10 y 35 minutos.

0: Son las 10 y 44 minutos.
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Son las 10:50. 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

Son las 10 con 54 minutos. 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
1: Son las 11 con un minuto.
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6: Son las 11 con 3 minutos.
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8: Brigada de emergencia del Hospital de Santa Cruz actualiza conocimientos en manejo de sustancias peligrosas. La primera Santa Chilena será celebrada con misas en San Fernando y en el histórico Santuario de Machalí. Programa de emergencia de empleo de CONAF entregó 2.800 árboles nativos y ornamentales en 7 comunas de la región de O'Higgins. Cuerpo de Bomberos de Mayoa cumple 47 años al servicio de la comunidad. San Nicolás de Tolentino inicia su peregrinación y lleva la fe a las comunidades de la Estrella. Hospital de Revengo incorpora unidad de patología cervical para fortalecer la detección precoz del cáncer cervicuterino. Municipalidad de San Fernando entrega beca deportiva municipal a 35 deportistas de la comuna. Carabineros detuvo en flagrancia sujeto por microtráfico en Peumo. Municipalidad de Graneros abre inscripción para 37 talleres gratuitos destinados a toda la comunidad. Minagri Fufua amplía plazo para participar en el concurso Historias de Nuestra Tierra 2026. Importantes resultados alcanzados la de con mediación gratuita para resolver problemas de contribuyentes con el servicio de impuestos internos. Autoridad destaca la incorporación de un nuevo carro de bomberos para la cuarta compañía del Cerrillo. OS9 de O'Higgins de Carabineros detiene sujeto por abuso sexual y pornografía infantil. Amplio de trigue policial refuerza controles de seguridad en Santa Cruz.
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8: Bienvenidos a la presente entrega de noticias por el 88.5 FM. Brigada de emergencia del Hospital de Santa Cruz actualiza conocimientos de manejo de sustancias peligrosas. Con el objetivo de fortalecer la preparación de sus equipos frente a situaciones de riesgo, el Hospital de Santa Cruz efectuó una capacitación especializada sobre manejo de derrames de sustancias peligrosas dirigida a integrantes de su brigada de emergencia. La jornada contó con la participación de 20 funcionarios de la brigada, quienes adquirieron conocimientos y herramientas para actuar de manera oportuna y segura ante este tipo de emergencias. La capacitación estuvo a cargo del segundo comandante con bomberos de Santa Cruz, Roch Contreras, quien compartió su experiencia y conocimientos técnicos en la materia. La actividad fue coordinada por la prevencionista de riesgos del establecimiento, Verónica Arce, junto al coordinador de la brigada de emergencias, Sergio Morales, como parte del plan de fortalecimiento permanente de las competencias del equipo. Respecto a la importancia de esta instancia, Verónica Arce destacó: la correcta gestión de este tipo de emergencias resulta crucial, ya que transforma una crisis potencial en un incidente controlado. De esta manera, el personal entrenado actúa como la primera línea de defensa para proteger la salud de las personas y el medio ambiente. Asimismo, la profesional agradeció el apoyo brindado por el Bomberos de Santa Cruz. Desde la institución se extiende un profundo agradecimiento al comandante instructor Cuerpo de Bomberos de Santa Cruz por su gran disposición y su invaluable aporte educativo para llevar a cabo el continuo perfeccionamiento de nuestra brigada, concluyó. En otra materia informativa, volvemos a la comuna de Rengo porque atendiendo a una solicitud de la comunidad, la municipalidad inició recambio señalético como parte de la implementación del nuevo sentido de tránsito de cuatro vías de la localidad de Rosario, medida que comenzará a regir en forma definitiva desde el lunes 20 de julio. Los cambios serán los siguientes: San Martín, sentido único de norte a sur; Juan Esperanza, sentido único de sur a norte; San Ignacio, sentido único de poniente a oriente; Álvaro Prieto, sentido único de oriente a poniente. Esta iniciativa busca mejorar la seguridad vial, optimizar la circulación vehicular y brindar un tránsito más ordenado para vecinos y conductores. En otra materia, la primera San Chilena será celebrada con misas en San Fernando y el histórico Santuario de Machalí. La memoria litúrgica de Teresa de los Andes reunirá a los fieles en celebraciones de oración y eucaristía. En San Fernando culmina un trigo en su honor, mientras que en Machalí, Monseñor Guillermo Vera presidirá la misa en el histórico santuario dedicado a la Carmelita. En la parroquia Nuestra Señora del Carmen de San Fernando, la festividad tiene un significado especial, ya que una de sus capillas está dedicada a la joven Carmelita. Como preparación, desde el viernes 10 de julio, se desarrollará un trigo de oración que finalizará el domingo a las 18 horas, con el rezo del Santo Rosario y una reflexión comunitaria. La celebración principal será el lunes 13 de julio a las 18:30 horas, cuando se celebre la misa solemne en la capilla Santa Teresa de los Andes. Instancia abierta a toda la comunidad para agradecer su legado espiritual y pedir su intercesión. Por su parte, el santuario de Santa Teresa de los Andes, ubicado en calle 18 de septiembre, número 252 en Machalí, vivirá su principal celebración el domingo a las 9:30 horas con una eucaristía presidida por el obispo de Rancagua, Monseñor Guillermo Vera. El santuario ocupa un lugar privilegiado en la historia de la Iglesia en Chile. Fue erigido oficialmente el 19 de febrero de 1988, gracias a la gestión del entonces obispo de Rancagua, Monseñor Jorge Medina Esteves, quien obtuvo desde Roma el decreto de la Santa Sede que le otorgó esta categoría. De esta manera se convirtió en el primer santuario del país dedicado a Santa Teresa de los Andes, incluso antes de su canonización acontecida en 1993. Además, el templo guarda una reliquia de primer grado de la Santa, convirtiéndose en un importante centro de peregrinación y oración para los devotos que llegan a encomendar sus intenciones y fortalecer su vida espiritual. Las comunidades parroquiales invitaron a los fieles a participar en estas celebraciones y dejarse inspirar por el ejemplo de Santa Teresa de los Andes, cuyo mensaje de amor a Cristo, sencillez y confianza en Dios continúa iluminando el camino de la Iglesia chilena. Programa de emergencia de empleo de CONAF entregó 2.800 árboles nativos y ornamentales a 7 comunas de la región de O'Higgins. Las especies fueron producidas por las trabajadoras del programa de emergencia de empleo, quienes se encargan de realizar todo el proceso, desde la recolección de las semillas hasta la entrega de los árboles, con el objetivo de fortalecer la arborización en espacios públicos y dar cumplimiento al convenio de colaboración que existe entre CONAF y municipios de la región de O'Higgins. La corporación realizó la entrega de 2.800 árboles nativos y ornamentales a 7 comunas de la región. La iniciativa benefició a las comunas de Doñigüe, Mayúa, Quinta del Coco, Pichidegua, Palvilla, Peralillo y Ololo, todas comunas que cuentan con viveros administrados por el programa de emergencia de empleo de CONAF. En la actividad participaron los alcaldes de cada una de las comunas, autoridades municipales y contrapartes. Además, en la actividad Quinta del Coco participó el Semi Agricultura de la región de O'Higgins, Carlos Valdés de Razzuris, la directora regional de CONAF, Carla Castro Alvear, el coordinador regional de empleo, Paolo Albornoz Caranza, trabajadoras del programa y vecinos. La entrega consiguió 400 árboles para cada municipio, los que serán destinados principalmente para arborización de espacios públicos y entrega a diversas organizaciones sociales quienes realizan actividades masivas de plantación entre los vecinos. Entre las especies entregadas destacan árboles nativos y ornamentales tales como peumo, quillay, maqui, pimiento, ligustros, crespón, entre otros. En relación a la entrega de plantas y la importancia del programa en la persona, la directora regional de CONAF, O'Higgins, Carla Castro Alvear, expresó: el programa de empleo de CONAF posee un doble valor. Por un lado, genera oportunidades laborales locales, y por otro lado, realiza una gran contribución ambiental mediante la producción y entrega de árboles y plantas desde los viveros del programa. La creación de estos espacios cobra mucho sentido gracias al trabajo colaborativo con los municipios. El profundo compromiso de los alcaldes y sus equipos han sido claves para el buen funcionamiento de los convenios, permitiendo con ello la recuperación de espacios públicos y áreas verdes para la comunidad. Finalizó. Cuerpo de Bomberos de Mayoa cumplió 47 años al servicio de la comunidad. Y es que un día 8 de julio de 1979 nació la primera compañía de Bomberos de Mayoa, y con ello también el Cuerpo de Bomberos de la comuna. Así se comenzaban a escribir varias historias al servicio de quienes lo necesitaban, con momentos trágicos como buenos dentro de la trayectoria de esta institución. El día jueves 9 de julio se efectuó la ceremonia oficial de conmemoración de un nuevo aniversario, instancia que tuvo la presencia de las delegaciones de las cuatro compañías que integran la entidad, además de la presencia de autoridades comunales encabezadas por el alcalde Luis Barba Villanueva, concejales y autoridades de bomberos a nivel regional, así como también la presencia de colaboradores de la institución Bomberil. Durante el transcurso de la ceremonia se procedió a la distinción de quienes recepcionan día a día las llamadas de la comunidad cuando requieren de la atención de una emergencia, y quienes cumplen un importante rol son las operadoras y operadores de la central de alarmas del Cuerpo de Mayoa, quienes recibieron un merecido galardón por su destacada labor, distinguiendo a Ana María Rojas Donaire, Estefany Soto Villagra, Héctor Ortiz Roa, Diego Aranguiz Cabrera y Constanza Ávila Parragués, quienes cumplen una labor fundamental dentro de Bomberos, son los maquinistas y conductores, quienes salvaguardan las vidas de los tripulantes y del material mayor cuando se concurre a la emergencia. Fue así que se destacó a Jonathan Ortiz Roa, de la primera compañía, Antonio Poblete Parrao, de la segunda compañía, Víctor González Gamboa, de la tercera compañía, y Manuel Donoso Carrasco, de la quinta compañía, quien por motivos de fuerza mayor no pudo estar presente en la ceremonia. También otro de los hitos de premiación fue Mejor Bombero por compañía, donde se pide la calidad humana y ética de los integrantes de sus filas. De la primera compañía, Héctor Ortiz Roa, segunda compañía de Panquehue, su actual director, Felipe Piero Barahona, tercera compañía de Colén, su actual teniente primero, Jorge Oriola Cruz, y finalmente, la quinta compañía de Pelequén, su voluntaria, Carolina Toro Lucero. Finalmente, se extinguió también la trayectoria en el honorable directorio general y en la institución, reconocimiento que obtuvo el voluntario insignia de la segunda compañía de Panquehue y director honorario, Hernán Ursúa Zamorano. Tras la finalización del evento, el superintendente del Cuerpo de Bomberos de Mayoa, Carlos Yáñez Mella, expresó:
9: hoy cumplimos 47 años de vida, Cuerpo de Mayoa, la primera compañía. Tuvimos la suerte que hoy nos llegó un regalo grande, que es la firma para el inicio de la licitación de nuestro cuartel de primera compañía. Es algo bonito que lo esperamos hace muchos años, y lo lindo que hoy lo tenemos ya realizado, y la esperanza de que en un mes más se va la licitación y estamos
10: Aparte que se celebra el aniversario, una institución tan noble, tan nuestra, también el gobernador general, el director de arquitectura, el presidente del Tribunal de Bomberos, Luis Faya. también con el cerebro de la República, hoy día acá, compartir con nosotros este importante hito, porque es un hito importante venir a firmar el documento que ya se acredita que el gobierno general tiene los recursos de la Dirección de Arquitectura para poder llamar a la licitación pública. Tenemos que ahora el 27 de julio va a salir el llamado público ya para que se presente la empresa. Con este tremendo proyecto que estamos esperando mucho tiempo, así que estamos muy contentos por ello. Yo creo que va a ser un tremendo avance para la compañía, para que nuestros bomberos también tengan un lugar digno donde están. Ese es lo importante.
8: El vicepresidente provincial de Cachapoal al sur de Bomberos O'Higgins, Luis Galvez Castillo, indicó con respecto al aniversario del Cuerpo de Bomberos de Mayúa.
11: Contento de estar participando en este 47 años de aniversario del Cuerpo de Bomberos de Mayúa. Y por supuesto también contento de poder dar esta buena noticia. Lo deseamos el otro día a nivel regional, esta entrega de 8 carros multipropósito. Hoy día está firme con medio donde se va materializando lo que va a ser el futuro cuartel de la primera compañía.
8: Gracias a la Corporación Nacional de la Lucha Mayor y por supuesto de la gestión que hace el Corporo Mayor, se van manifestando los proyectos que se han puesto por eso y felicita estar participando en una bonita ceremonia emotiva en su cuerpo de la Secretaría de Cuatro Capacitaciones de voluntarios y voluntarias. Se refiere la incorporación de material mayor y menor, tecnología de la comunicación para emergencias, entre otros aspectos importantes para entregar un servicio
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8: 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San Nicolás de Tolentino inicia su peregrinación y lleva la fe a las comunidades de la Estrella. El domingo 12 de julio comenzará el tradicional recorrido del Santo Patrono por las comunidades de la parroquia San Nicolás de Tolentino. Durante casi 2 meses, la imagen visitará capillas y sectores de la comuna como preparación para la fiesta patronal del 10 de septiembre. Con una caravana de fe, oración y esperanza, la parroquia San Nicolás de Tolentino de la Estrella. Dará inicio el domingo 12 de julio a una de sus tradiciones más significativas. El recorrido del Santo Patrono por las distintas comunidades parroquiales, una expresión popular que cada año fortalece la vida de la diócesis de Rancagua. La peregrinación partirá a las 15 horas desde el templo parroquial con destino a la capilla Santísimo Calvario de Pulina, primera estación de un itinerario que se extenderá durante julio, agosto y los primeros días de septiembre. En cada comunidad, la llegada de la imagen de San Nicolás de Tolentino estará marcada por la celebración de la Eucaristía, momentos de oración y un compartir fraterno, fortaleciendo los vínculos entre los fieles y preparando el camino hacia la fiesta patronal. El párroco, padre Alejandro Fredes Marchán, explicó que esta peregrinación es una tradición profundamente arraigada en la comuna, permitiendo que el santo visite las distintas comunidades antes de la gran celebración del 10 de septiembre. Asimismo, señaló que el recorrido tendrá algunas adecuaciones debido a otras actividades religiosas del periodo, como la Virgen del Carmen y Santa Rosa, manteniendo siempre el objetivo de vivir un tiempo de encuentro, misión y renovación espiritual. El sacerdote también invitó a las comunidades de la Estrella y de las comunas vecinas a sumarse a esta manifestación de fe, acompañando la caravana y decorando sus vehículos con globos, flores y otros signos de alegría. La peregrinación culminará el 10 de septiembre con la tradicional fiesta patronal de San Nicolás de Tolentino, cuya Eucaristía del mediodía será presidida, como es tradición, por el obispo de Rancagua, Monseñor Guillermo Vera. La comunidad también invitó a seguir sus redes sociales para conocer cada etapa de este recorrido que año tras año renueva la fe y la unidad de la comuna. Hospital de Rengo incorpora unidad de patología cervical para fortalecer la detección precoz del cáncer cervicuterino. La unidad se encuentra en el Policlínico de Maternidad del establecimiento. Una buena noticia para las usuarias, debido a que el Hospital de Rengo puso en marcha la unidad de patología cervical, una prestación que permitirá a usuarios de Rengo y de la microárea de la carretera de la fruta acceder a diagnóstico especializado sin necesidad de trasladarse hasta el Hospital Regional en Rancagua. El objetivo es acercar las prestaciones de salud a la comunidad y fortalecer la pesquisa oportuna del cáncer cervicuterino. En ese sentido, la directora del Hospital Ricardo Valenzuela Sáenz de Rengo, Margarita Yacir Bravo, destacó la relevancia de esta incorporación para las usuarias, señalando la nueva unidad representa un importante avance para la red asistencial, ya que acerca una atención especializada a las pacientes del territorio, disminuyendo tiempos de espera, costos y desplazamientos. Además de mejorar la oportunidad de diagnóstico y tratamiento, permitiendo detectar de manera precoz el cáncer de cuello uterino. En tanto, la médica encargada de la unidad de colposcopía, doctora Pamela Ugaz, manifestó: es una gran noticia para nuestras usuarias, ya que las pacientes derivadas desde Rengui toda la microarea de la carretera de la fruta ya no tendrán que viajar al Hospital Regional de Rancagua para realizarse una colposcopía, sino que podrán acceder a este examen aquí, en el Hospital de Rengo. Esta unidad permitirá que todas las pacientes con resultado alterado puedan realizarse la colposcopía y obtener un diagnóstico inicial en el Hospital de Rengo antes de ser derivadas. En caso de requerir una cirugía de mayor complejidad, lo que contribuye a descongestionar el Hospital Regional de Rancagua. Por su parte, la matrona encargada de la Unidad de Patología Cervical, Gabriela Moya, explicó el objetivo principal de esta nueva prestación es disminuir la incidencia y mortalidad del cáncer cervicouterino mediante la prevención, detección precoz, diagnóstico oportuno y tratamiento de lesiones premalignas en el cuello del útero. La unidad especializada enfoca su labor en el manejo de infecciones por el virus del papiloma humano y otras alteraciones ginecológicas, permitiendo brindar una atención integral y oportuna a las pacientes. Municipalidad de San Fernando entrega beca deportiva municipal a 35 deportistas de la comuna. Con una inversión cercana a los 23 millones, la Municipalidad de San Fernando efectuó en el Teatro Municipal la ceremonia de entrega de la beca deportiva municipal 2026, beneficio que este año favoreció a 35 deportistas de la comuna con el objetivo de apoyar su desarrollo y proyección en distintas disciplinas. La actividad fue encabezada por el alcalde Paulo Silva Pérez y contó con la participación de la Seremi del Deporte, María Isabel Moraga, además de los concejales Matías Álvarez, Marta Cádiz, Cristian Calderón, Juan Sebastián Muñoz y Paz Belén Rodríguez. Durante la ceremonia, el alcalde Paulo Silva Pérez destacó que esta iniciativa forma parte del compromiso permanente del municipio con el desarrollo de los jóvenes de la comuna.
17: Una entrega para más de 30 jóvenes deportistas de San Fernando, esta vez casi 23 millones de pesos que están distribuidos en estos jóvenes deportistas de proyección, con talento y que nosotros queremos privilegiar desde nuestra comuna, como lo hemos hecho todos los años, porque estamos preocupados de dar espacio a nuestros jóvenes. No solo en el deporte, también en el estudio, tenemos becas de estudio, tenemos preuniversitario y una serie de recursos que estamos implementando para nuestros jóvenes. Pero en este caso, a través del deporte, fomentando la disciplina, la responsabilidad, porque sabemos que son herramientas que le van a servir para su futuro.
8: Asimismo, el jefe comunal indicó que este beneficio suma a otras iniciativas impulsadas por el municipio, como el preuniversitario municipal, las becas de estudio y los talleres de la oficina de la juventud, programas que buscan generar mayores oportunidades para las nuevas generaciones y potenciar el talento local. Por su parte, la Seremi del Deporte, María Isabel Moraga, valoró la iniciativa impulsada por el municipio y destacó el compromiso de las autoridades comunales con el desarrollo deportivo.
18: Bueno, hoy día en esta ceremonia de entrega de becas a la comuna de San Fernando, felicitar al alcalde, al consejo, porque tienen la convicción de que el deporte es un elemento que facilita la mente, facilita la sensibilidad, y felicitarlo porque cuando las autoridades trabajan en conjunto para el bienestar de los jóvenes, se nota, pensando en una comuna trabajando a la par con la familia, con el gobierno y con toda la autoridad. Desde el gobierno también tenemos otra convicción, que tenemos que apoyar a las autoridades para seguir en este camino. Así que muchas gracias por estar a todas las familias, jóvenes y viejos,
8: La gimnasta Tania Zúñiga Valor de Palco que entrega esta beca a quienes desarrollan una carrera deportiva en la comuna.
19: Me siento muy emocionada por haber sido seleccionada para la beca. Agradecer principalmente a la Municipalidad de San Fernando por dar estas oportunidades para todos los deportistas. En verdad es algo súper bacán que nos pueda financiar de alguna manera, que nos puedan ayudar y que se nos dé el apoyo. En San Fernando hay muchos deportistas nuevos, joven, o incluso más adultos, que en verdad esta pequeña ayuda es un gran aporte para todos, para las inversiones, los deportes, competencias, todo, y obviamente para agradecer a las familias que se hicieron por detrás de todo, que ven el talento de sus niños, toda la cosa, que se siguen pensando en el deporte, en San Fernando, y agradecer a la municipalidad por esta oportunidad.
8: En tanto, el deportista paralímpico y tenisista Cristian Arroé, beneficiado por el segundo año consecutivo, destacó la importancia de mantener este apoyo para continuar desarrollando su carrera deportiva.
20: Bueno, muy agradecido nuevamente estar en la ceremonia de este segundo año consecutivo. Muy feliz, muy agradecido y orgulloso de representar a Sara Sandra tanto a nivel nacional como internacional. Así que, nuevamente, la gracia a la municipalidad y al alcalde.
8: Con esta nueva entrega de la Beca Deportiva Municipal, la Municipalidad de San Fernando reafirma su compromiso con el fortalecimiento del deporte comunal, brindando herramientas concretas para que los deportistas puedan continuar desarrollando su talento y representar con orgullo a la comuna en los distintos escenarios competitivos.
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22: Son las 11:33.
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6: Son las 11 con 34 minutos.
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15: Que de vinilo se detuvo en fragancia, sujeto por microtráfico en P.O.
2: Además mantiene dos órdenes de aprehensión vigentes por el robo y lugar no habitado del año 2025. A raíz de permanente patrullaje preventivo y diligencias investigativas desarrolladas por carabineros de la Quinta Comisaría de Peumo con el apoyo del equipo dron de la Serie de Seguridad Pública, se logró la detención en flagrancia de un individuo por el delito de microtráfico de drogas. De acuerdo a lo señalado por el mayor Juan Guzmán, comisario de la unidad, el procedimiento se originó luego de que personal policial detectara la venta de sustancias ilícitas en la vía pública, procediendo a la fiscalización y posterior detención de un sujeto. El detenido fue identificado con las iniciales JSST, de 31 años, y nacionalidad chilena.
12: A raíz de diligencias investigativas realizadas por personal de la Asociación de Investigación Policial de esta unidad, mientras realizaban un patrullaje junto con la Secretaría de Seguridad Pública, con el equipo dron, observaron la presencia de un sujeto de la vía pública que comercializaba forma flagrante pasta base de cocaína, sujeto que posteriormente fue controlado y revisado su vestimenta, que portaba 16 envoltorios de pasta base de cocaína. Posteriormente, y al ser consultado sus antecedentes penales, este mantenía dos órdenes de aprehensión vigente por el delito de robo en lugar no habitado, hechos ocurridos en la comuna de Peumo el año 2025. Motivo por el cual el Ministerio Público instruyó que el diputado pase a control de detención el día de mañana.
2: Durante el operativo desarrollado en Villa Arboleda de la comuna, se incautó pasta base de cocaína. Asimismo, al verificar sus antecedentes, se estableció que el detenido mantenía dos órdenes de aprehensión vigentes por el delito de robo en lugar no habitado, correspondiente a hechos acontecidos durante el año 2025 en la comuna de Peumo. Por intención del Ministerio Público, el imputado fue puesto a disposición del tribunal para su respectivo control de detención. En otra materia, Municipalidad de Graneros abre inscripción para 37 talleres gratuitos destinados a toda la comunidad. La inscripción para los talleres que se ejecutarán durante el segundo semestre se efectuará en el sábado 11 y domingo 12 de julio en el Teatro Municipal de la comuna, con el objetivo de promover el desarrollo cultural, deportivo, recreativo y el bienestar de sus vecinos. La Municipalidad de Graneros anunció la apertura de inscripciones para 37 talleres completamente gratuitos, dirigidos a personas de todas las edades durante el segundo semestre del presente año. La variada oferta contempla disciplinas artísticas, deportivas, recreativas y de desarrollo personal, permitiendo que niños, jóvenes, adultos y personas mayores puedan acceder a espacios de aprendizaje, actividad física, expresión cultural y convivencia comunitaria. Entre los talleres disponibles se destacan manualidades, danza urbana, coro ciudadano, escritura creativa, arte en tela, pintura, cueca, tejido, orfebrería, pintura decorativa, corte y confección, arteterapia, yoga en silla, tai chi, pilates, tenis, básquetbol formativo, handball, acondicionamiento físico, power fit, zumba, hidrogimnasia, hidroterapia, gimnasia infantil, estimulación cognitiva, entre otras iniciativas, las que pueden ser revisadas además en municipalidadgraneros.cl o en las redes sociales de la municipalidad. Las inscripciones se realizarán de manera presencial los días sábado 11 y domingo 12 de julio en el Teatro Municipal de Graneros. Donde los interesados podrán conocer en detalle los horarios, requisitos y disponibilidad de cada uno de los talleres. Desde el municipio, el alcalde Marcelo Miñañer Matus hizo un llamado a la comunidad a participar de esta iniciativa, destacando que estas actividades buscan fortalecer la integración social, fomentar hábitos de vida saludables, potenciar los talentos locales y generar nuevos espacios de encuentro para las familias granadinas. Todos los talleres son completamente gratuitos, reafirmando el compromiso de la Municipalidad de Graneros con el acceso igualitario a la cultura, el deporte, la recreación y el desarrollo comunitario. Minagri Fua, León en plazo para participar en el concurso Historias de Nuestra Tierra 2026. Hasta el 17 de julio se extiende la convocatoria de este tradicional certamen del Ministerio de Agricultura, en el que niños, niñas, jóvenes y adultos de todo el país pueden participar con sus cuentos, poemas y dibujos. dibujos, concursando por premios nacionales y regionales. También habrá reconocimientos especiales para docentes y escuelas que promuevan la participación de sus comunidades escolares. El Ministerio de Agricultura y la Fundación de Comunicaciones, Capacitación y Cultura del Agro, FUCOA, anunciaron la extensión hasta el 17 de julio de la convocatoria 2026 del concurso Historias de Nuestra Tierra, que busca rescatar, preservar y difundir los mitos, relatos y tradiciones del mundo rural de Chile. El ministro de Agricultura, Jaime Campos, destacó: hemos decidido ampliar el plazo para que todo Chile tenga la oportunidad de compartir sus recuerdos, relatos y vivencias sobre el mundo rural y el campo. La ruralidad tiene una riqueza enorme, está en el corazón de nuestra identidad y cultura, y este concurso es el espacio perfecto para visibilizarla. Por su parte, el director ejecutivo de FUCOA, Francisco Contardo, señaló: esta extensión de la convocatoria permitirá que más cuentos, poemas y dibujos lleguen a diversos lugares de Chile, asegurando que cada voz e historia tenga la oportunidad de ser escuchada, valorada y preservada en este concurso que desarrollamos hace ya 34 años. A través de las categorías de cuento todo público, poesía todo público y dibujos estudiantes de educación básica y media, personas de todas las edades y desde cualquier lugar de Chile pueden sumarse a este tradicional certamen a través de obras de su propia creación. Además de galardones a nivel nacional y regional, habrá distinciones para los profesores y establecimientos educacionales con mayor participación, junto con el premio especial Tradiciones de Chilue en el marco de su centenario. También destacaremos el premio a la participación educativa, quien entregará notebooks a los establecimientos y docentes que más motiven el envío de obras por parte de sus estudiantes. Los niños, niñas y jóvenes que resulten ganadores recibirán notebooks, tablets y sets de escritura, mientras que los adultos ganadores obtendrán premios en dinero. Asimismo, las obras seleccionadas serán publicadas en el libro recopilatorio de antología editado anualmente por FUCOA. Para participar, las obras pueden ser enviadas hasta el 17 de julio a través del sitio web Historias de Nuestra Tierra.cl, donde se encuentran disponibles las bases completas del concurso, material educativo y mucho más. Importantes resultados alcanzados la DECOM con mediación gratuita para resolver problemas de contribuyentes con el servicio de impuestos internos. El servicio de mediación que ofrece la FDI.

0: gratuita que ofrece la red de COM para facilitar la resolución de conflictos mediante el diálogo y la búsqueda de acuerdos administrativos con la autoridad fiscal. Este mecanismo está destinado a aquellos contribuyentes que deseen impugnar o solicitar la revisión de actualizaciones realizadas por el Servicio de Impuestos Internos, incluyendo resultados de fiscalizaciones, liquidaciones, giros, resoluciones u otros actos administrativos que determinen obligaciones tributarias o produzcan efectos sobre sus derechos. A través de este servicio, la Defensoría del Contribuyente actúa como un tercero imparcial que intercede entre el contribuyente y el organismo fiscalizador, promoviendo una instancia de conversación que permita aclarar diferencias y entregar soluciones de manera más rápida y eficiente dentro del marco legal vigente. Para ello, la Defensoría realiza un análisis técnico de los antecedentes de hecho y el derecho del caso, pudiendo proponer bases de acuerdo que permitan resolver la controversia cuando existan fundamentos suficientes para ello. El Defensor Nacional del Contribuyente, Ricardo Pizarro, destacó la importancia de esta herramienta para fortalecer el acceso a la justicia tributaria y la protección de los derechos de los contribuyentes.
1: Sí, el servicio de mediación que ofrece la Defensoría del Contribuyente permite que personas y empresas puedan acceder a una instancia de diálogo con el Servicio de Impuestos Internos, evitando procesos administrativos o judiciales más extensos y costosos. Entonces nosotros llamamos a los contribuyentes que tengan alguna diferencia o que quieran consultar sobre el proceso, que se dirijan a nosotros, www.dcom.cl. Recuerden que somos un servicio público y gratuito, nosotros tomaremos un caso y veremos si podemos ayudar con el servicio de mediación que ha sido
0: entre las principales ventajas es el servicio de escala de la gratuidad del proceso, la reducción de tiempos de respuesta y la posibilidad de evitar procedimientos administrativos o judiciales más extensos, favoreciendo una resolución colaborativa de los conflictos. La mediación tributaria está promoviendo un cambio cultural y la relación entre los contribuyentes y el servicio de impuestos internos, transitando desde una lógica de confrontación hacia una lógica de colaboración. La mediación ha abierto una nueva oportunidad para resolver controversias que no lograron solucionarse en las instancias administrativas previas, evitando que muchos conflictos deban necesariamente trasladarse a instancias judiciales. La mediación demuestra que se posible resolver controversias tributarias complejas en un plazo promedio que está muy por debajo de los tiempos que habitualmente demanda la litigación judicial. Detalló Ricardo Pizarro. Las personas interesadas pueden solicitar este servicio a través del sitio web de la Defensoría del Contribuyente, donde encontrarán orientación y acompañamiento especializado para analizar su caso y generar el proceso de mediación.
2: También puede requerirlo a través de oficinas de Chile del país. La Defensoría del Contribuyente reafirma su compromiso con la promoción de los derechos de los contribuyentes y el fortalecimiento de mecanismos que faciliten una relación más transparente, equitativa y colaborativa con la administración tributaria.
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3: Juez 9 de O'Higgins detiene a sujeto por abuso sexual y pornografía infantil. El del Banco, un proceso investigativo. Carabineros del Juez 9 de O'Higgins detuvo a un sujeto chileno de 36 años, identificado con las iniciales CHBH, por los delitos de abuso sexual y almacenamiento de pornografía infantil, tras recibir la denuncia por hechos acontecidos el 8 de mayo del 2026 en la comuna de Las Cabras, y desarrollar diversas diligencias. Se logró identificar al sujeto y dar con su domicilio, donde se realizó la entrada de registro del inmueble, haciendo entrega de los equipos tecnológicos. Como resultado del análisis pericial de los dispositivos electrónicos incautados, se reunieron antecedentes que acreditaron el ilícito de abuso sexual y almacenamiento de material de pornografía infantil. Durante el procedimiento se incautaron teléfonos celulares y dispositivos DVR, los que quedaron a disposición de la investigación. El imputado fue tenido y puesto a disposición de un juzgado de garantía de Peumo para su respectivo control de detención, mientras continúan las diligencias investigativas para el total esclarecimiento de los hechos. En esta materia se refiere la fiscal Carmen Gloria Gusto, fiscal local de San Vicente.
4: La fiscalía local de San Vicente, en un trabajo investigativo conjunto con personal de carabineros de la unidad OS9, Desarrolló diligencias concernientes a la investigación por delitos de abuso sexual contra una niña de 9 años, ocurrido en un local de venta de Rosada, en la comuna de Las Cabras. Este hecho permitió que, en definitiva, tras las diligencias desarrolladas por carabineros, pudieran desbaratar el almacenamiento de pornografía infantil que mantenía el imputado, lo que también conllevó la evidencia rescatada en torno a la acción de los abusos referidos. En esta circunstancia, el imputado pasó a control de detención y fue formalizado el día de hoy por los diversos delitos de agresiones sexuales. Ante el Tribunal de Garantía de Peumo, acogiendo la solicitud del Ministerio Público de dictar su prisión preventiva y estableciendo un plazo de 150 días. En dicho plazo, nosotros pretendemos, en definitiva, poder verificar respecto de los videos y fotografías que se encontraron si no existen otras víctimas relacionadas con el mismo imputado.
3: Asimismo, el sujeto quedó en prisión preventiva, según lo decretado por el tribunal. Amplio despliegue policial de fuerzas y controles de seguridad en Santa Cruz, carabineros de la PDI y equipos municipales, efectuaron controles de identidad, fiscalizaciones y diligencias investigativas en distintos sectores de la comuna. Un operativo extraordinario de seguridad se desarrolló durante la jornada del viernes en distintos sectores de Santa Cruz, mediante un amplio despliegue que reunió funcionarios de carabineros, la policía de investigaciones y equipos de seguridad municipal. El procedimiento conteó controles de identidad, fiscalizaciones y diligencias investigativas en puntos considerados estratégicos, con el propósito de reforzar la prevención del delito, aumentar la presencia policial y recuperar espacios públicos de la comuna. El despliegue fue supervisado en terreno por el jefe de zona de carabineros de O'Higgins, general Guillermo Bole, el mayor de la segunda comisaría de Santa Cruz, Sergio Cabello, el secretario de Seguridad Pública, Nicolás Muñoz, el prefecto de la PDI de Santa Cruz, Renato Bustamante, y el director de Seguridad Municipal, Alal Galdames. La intervención se concretó luego de las gestiones realizadas por el alcalde Camila Titi, quien días atrás participó en una reunión en Rancagua con autoridades regionales y representantes de las policías, instancia en la que solicitó reforzar la presencia policial frente a los recientes hechos delictuales registrados en la comuna. El general Guillermo Bole, jefe de zona de O'Higgins de Carabineros, detalló sobre estas acciones policiales.
5: Nuestro general director de primer año ha dispuesto una serie de servicios a las regiones de nuestro país, y en particular nosotros en la región de O'Higgins también hemos estado desplegando servicios de copamiento, de prevención, de prevención activa en la mañana temprano, de copamiento en la tarde. Hoy en día nos corresponde poder enfrentar y demostrarle a la ciudadanía que está presente en la comuna de Santa Cruz. Simultáneamente han ocurrido algunos hechos delictivos, por ello nuestra institución en la región de O'Higgins ha desplegado una serie de servicios, pero hoy día queremos hacer un copamiento tanto con seguridad municipal, la policía de investigaciones, con la presencia de las autoridades, para dar una señal a la comunidad que las instituciones están trabajando para poder brindarle seguridad a cada uno de los habitantes de Santa Cruz, y continuaremos realizando servicios para dar una señal de tranquilidad y una señal de que la autoridad policial está presente en la comuna para que los vecinos puedan vivir en paz, puedan desplazarse tranquilo desde y hacia su trabajo y hacia su domicilio.
3: El secretario de Seguridad Pública, Nicolás Muñoz, puntualizó sobre este despliegue en Santa Cruz.
6: Un saludo cordial a la comunidad de Santa Cruz. Que se ha visto afectada con tres hechos violentos registrados últimamente, lo que estamos absolutamente preocupados, y es por eso que hoy estamos aquí desarrollando una ronda masiva de copamiento en los principales sectores de la comunidad y sectores aledaños. La idea es detectar y realizar investigaciones que nos ha hecho entrega el Ministerio Público, que las va a diligenciar la Policía de Investigaciones, y que Carabineros realizar controles de identidad en los sectores más vulnerables y con mayor afluencia de personas. La idea es recuperar el territorio, recuperar la confianza y recuperar la seguridad en la comuna, que es una comuna que está tranquila y tiene que seguir siéndolo.
3: En tanto, el subprefecto Renato Bustamante, jefe de la Vicrín de Santa Cruz, mencionó:
7: comentar que lo que se va a llevar a cabo ahora es un trabajo colaborativo con Carabineros, con Policía de Investigaciones y con la Dirección de Seguridad Pública de la comuna de Santa Cruz, y está enfocado principalmente a efectuar un acompañamiento de sectores públicos con mayor incidencia de delito. Por parte de la Policía de Investigación de Chile, el giro de negocio del control de inmigrantes en esta comuna
8: va a ser orientado de esa forma, detectar y llevar a la situación de delito que está llevada a cabo esta policía de investigaciones de Chile. También el alcalde de Santa Cruz, Yamil, el director de Romero, destacó sobre estas acciones policiales. Un operativo especial en nuestra comuna, coordinado con la Delegación Presidencial Regional. Y por supuesto con nuestra policía.
3: Agradecemos enormemente el llamado que hicimos a su alcaldía, a la Vicrín de Santa Cruz y el día de hoy a la Vicrín de la Zona, junto a nuestra policía de investigaciones, nuestra Dirección de Seguridad Pública, donde se va a generar un operativo coordinado que va a ser el primero de varios que se van a realizar en nuestra comuna para devolverles la sensación de tranquilidad, de seguridad y por supuesto de atrás de estos delincuentes que lamentablemente alteran la tranquilidad de los vecinos de la comuna de Santa Cruz. Despedimos la presente llegada de noticias, gracias por informar habitualmente con nosotros. Volvemos prontamente con más de lo que tendencia en el plan comunal y regional. Hasta pronto y gracias por su sintonía y que tengan un excelente fin de semana.
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0: Son las 12 con 2 minutos.

0: Son las 12 con 7 minutos.
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0: Son las 12 y 35 minutos.
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0: Es la una y cuatro minutos.
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0: Es la una con 34 minutos.
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0: Son las 2:04.
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0: Son las 3 con 52 minutos.
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0: Son las 4 con 13 minutos.
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0: Son las 4 con 34 minutos.
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0: Son las 5 y 14 minutos.
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Son las 5 con 36 minutos para la familia, la compañía de Río Claro FM.

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1: Son las 6 en punto.
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6: Son las 6 con 2 minutos.
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1: Son las 6 con 32 minutos.
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6: Son las 6:33. 88.5 Río Claro FM. 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
1: Son las 7 con 3 minutos.
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6: Son las 7:06.
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1: Son las 7:33.
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6: Son las 7 con 36 minutos.
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1: Son las 7 con 55 minutos.
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6: Son las 7 y 59 minutos.
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8: Bienvenidos a la presente entrega de noticias por el 88.5 FM en esta jornada. Fiscalía y PDI investigan presuntos delitos de pornografía infantil en el Instituto Marista de Rancagua. La PDI de Rancagua y la Fiscalía Regional iniciaron una investigación por delitos de pornografía infantil en el Instituto Marista O'Higgins, incautando equipos electrónicos en 6 domicilios. La Fiscalía investiga una posible omisión de denuncia y ha contactado a las víctimas para apoyarlas. Espera que los peritajes determinen la magnitud de los ilícitos. La Policía de Investigaciones de Rancagua, en coordinación con la Fiscalía Regional, confirmó el inicio de una investigación por presuntos delitos de almacenamiento, producción y difusión de material pornográfico infantil. Los hechos acontecieron al interior del Instituto Marista O'Higgins, establecimiento educacional ubicado en la capital regional. La Brigada de Delitos Sexuales de la PDI de Rancagua ejecutó la entrada y registro de 6 domicilios como parte de las diligencias ordenadas por el Ministerio Público. Durante los allanamientos, los efectivos policiales incautaron diversos equipos electrónicos y material documental que podrían contener evidencia relevante para la causa. Entre los elementos confiscados se encuentran celulares, tablets, computadores y otros dispositivos tecnológicos, los cuales fueron puestos a disposición de la Fiscalía para su análisis pericial. Las autoridades esperan que los exámenes forenses determinen el alcance de los presuntos ilícitos investigados. El fiscal regional subrogante de O'Higgins, Pablo Muñoz, confirmó que la indagatoria no es reciente y que existían antecedentes previos a los allanamientos.
9: Respecto a los hechos públicamente conocidos que hice en relación con delitos de almacenamiento, producción y difusión de material pornográfico infantil, la fiscalía se encontraba ya investigando estos antecedentes. De hecho, el día de hoy se han realizado múltiples diligencias en la cual hemos logrado incautar una serie de aparatos tecnológicos, teléfonos, computadores, tablets, objetos de ser periciados. Además, todas las víctimas ya han sido contactadas por la unidad de víctimas y testigos, objeto de ofrecer el apoyo necesario para poder enfrentar estos hechos. Sin perjuicio de aquello de esta denuncia que se está investigando por la Fiscalía, también hay una lista distinta que se relaciona con la omisión de denuncia, que también está siendo investigada por esta Fiscalía.
8: La unidad de víctimas y testigos de la Fiscalía estableció contacto con todas las personas afectadas por estos hechos, con el objetivo de brindar el acompañamiento y apoyo necesario para enfrentar el proceso. Esta medida busca garantizar la protección y contención de quienes pudieron haber sido perjudicados. Paralelamente, la Fiscalía confirmó la existencia de una segunda lista investigativa que podría ampliar el espectro de la causa. Se trata de una eventual omisión de denuncia, situación que también está siendo analizada por el equipo fiscal. El subprefecto Pablo Guzmán, jefe de la Brigada de Delitos Sexuales de Rancagua de la PDI, detalló que hoy, bajo la dirección del Ministerio Público, se está llevando a cabo una investigación por el delito de almacenamiento, producción y distribución de material pornográfico infantil.
10: Bajo la dirección del Ministerio Público está llevando a cabo una investigación por el delito de almacenamiento, producción y distribución de material pornográfico infantil, por lo que el día de hoy, en horas de la tarde, se procedió a la erupción de 6 domicilios, donde se incautó una variedad estimada de equipos electrónicos, además de evidencia documental, las cuales se han puesto a disposición del Ministerio Público para su posterior pericia. No obstante, La investigación sigue en curso, lo cual se estimará en las próximas semanas.
11: Los equipos incautados serán sometidos a peritajes especializados que permitan extraer y analizar la información almacenada. No obstante, la investigación sigue en curso, lo cual se estimará en las próximas semanas, concluyó el subprefecto Guzmán. Ministro Subrogante de Agricultura en cabeza de trabajo que busca fortalecer la industria frutícola en la región de O'Higgins. La instancia de autoridad, gremios, productores, exportadores y representantes del sector para abordar los principales desafíos de la fruticultura regional, entre ellos la disponibilidad de mano de obra, la seguridad hídrica, la seguridad rural y el fortalecimiento de la competitividad de uno de los principales motores económicos de la zona, con el objetivo de fortalecer la articulación entre el sector público y privado frente a los desafíos que enfrenta la agricultura regional. El ministro subrogante de Agricultura, Francesco Veneziano, junto a la delegada presidencia regional de O'Higgins, Susana Pinto, encabezó una mesa de trabajo con representantes de gremios frutícolas, productores, exportadores y comercializadores de la zona. En la reunión también participaron el director nacional de migraciones, el seremi de agricultura de O'Higgins, Carlos Valdés, además de representantes de distintos sectores de la cadena productiva frutícola. Durante el encuentro se abordaron temas prioritarios para el desarrollo del sector, como la disponibilidad de mano de obra y los procesos migratorios, la seguridad hídrica y la adaptación frente a los desafíos climáticos, la seguridad en el mundo rural y la necesidad de agilizar procesos regulatorios y administrativos que impactan la actividad agrícola. Asimismo, se planteó la importancia de avanzar en un sello de calidad frutícola regional, iniciativa que busca consolidar un estándar de identidad para la fruta de O'Higgins, agregando valor y fortaleciendo su posicionamiento en los mercados internacionales. El ministro subrogante de Agricultura, Francesco Veneziano, destacó el carácter colaborativo de la instancia mencionando. El foco de esta reunión fue abordar las problemáticas que hoy enfrenta el sector en materias como migración, regulaciones, procesos administrativos y seguridad rural, junto a los profesionales responsables de cada una de estas áreas. Fue una reunión muy provechosa y esperamos haber podido aclarar diversas inquietudes, señaló. La autoridad agregó que el principal valor de esta instancia se fortalece la coordinación entre los distintos actores. Lo más importante son los procesos de articulación que se generan a partir de estas reuniones. El Ministerio de Agricultura está a disposición de la actividad agrícola de Chile, y nuestro rol es facilitar la información y contribuir a la solución de los problemas de manera coordinada, con una responsabilidad compartida entre el sector público y el sector productivo, garantizando las condiciones necesarias para producir. Por su parte, la delegada presidencia regional de O'Higgins, Susana Pinto, comentó la importancia de esta reunión demuestra el rol estratégico que tiene nuestra región para la agricultura y fruticultura. Como Estado hemos estado comprometiendo acciones para seguir impulsando una de las actividades productivas más relevantes de O'Higgins, porque ello significa fortalecer el empleo y el desarrollo regional. Asimismo, agregó que el sector agrícola tendrá un rol relevante en las próximas mesas pro empleo. Vamos a incorporar al sector agrícola en estas instancias, porque durante la temporada frutícola genera miles de puestos de trabajo. Existe un compromiso de seguir fortaleciendo la articulación entre el Estado y el sector productivo para enfrentar juntos los desafíos de la agricultura regional. En materia migratoria, el director nacional de migraciones señaló, pudimos conversar de manera directa sobre los permisos migratorios que impactan la contratación de trabajadores temporales, aclarando dudas y entregando certezas para quienes cumplen la ley y puedan desarrollar su actividad con reglas claras. Además, abordamos en profundidad el plan de abandono voluntario y la visa Mercosur, instrumento relevante para fortalecer una migración segura, ordenada y regular. Por su parte, el director de COAGRA, Juan Sutil, valoró el trabajo conjunto entre el sector público y privado, diciendo: me asiste una sensación de emoción de volver a trabajar en un ambiente público-privado de cordialidad, con complementación y con una mirada a país sobre lo que se requiere en el sector productivo para seguir avanzando y también sobre lo que necesita el Estado para contribuir y trabajar conjuntamente por el desarrollo de la agricultura, la fruticultura, la agroindustria y del país. Asimismo, sostuvo esta reunión previsto un carácter de recuperación cívica y refleja la necesidad y la obligación de resolver los problemas urgentes que enfrenta el sector. Finalmente, el ministro subrogante con la importancia de la estrategia de la región de O'Higgins para el desarrollo agrícola del país. O'Higgins es una región extremadamente importante para la producción frutícola y de cereales. Además de ser un motor de contratación de mano de obra, esperamos seguir impulsando un mayor desarrollo productivo mediante este tipo de encuentros que reúne a productores, exportadores, comercializadores, la agroindustria y el Estado, señaló. En las regiones de O'Higgins, Valparaíso y Metropolitana, programa Capital Emprendedor de AgroSuper inicia un nuevo ciclo en 15 comunas con foco en la inteligencia artificial. En sus 6 años de trayectoria, la iniciativa realizada junto a INDACAP, Fundación La Semilla, ya ha contribuido al fortalecimiento de más de 1.500 emprendedores. Con una masiva ceremonia presencial realizada en la comuna de Las Cabras, que contó con la participación del alcalde de la comuna, Juan Pablo Flores, su homólogo de San Pedro, región metropolitana, Manuel Devia, y representantes de instituciones colaboradoras y emprendedores de la zona, AgroSuper, dio inicio oficial a la sexta versión de su programa, Capital Emprendedor. Se trata de una iniciativa que busca contribuir al desarrollo económico local mediante un proceso integral de capacitación, mentorías y acompañamiento a los emprendedores para desarrollar sus ideas de negocio. La jornada fue una de las 4 ceremonias de lanzamiento realizadas por la compañía para dar inicio a la sexta versión de este programa, el cual se desarrollará en 15 comunas de las regiones de O'Higgins, Valparaíso y Metropolitana, donde la compañía está presente. Cada actividad contó con la presencia de emprendedores de primer y segundo año, además de representantes de Fundación La Semilla e INACAP, instituciones aliadas en la ejecución del programa. En esta nueva edición de Capital Emprendedor, los participantes podrán acceder a contenidos relacionados con formalización de sus negocios y modelos de gestión y marketing, incorporando el uso de herramientas de inteligencia artificial aplicada como principal novedad de este proceso formativo. El alcalde de San Pedro, Manuel Devia, valoró el impacto de esta iniciativa que ha generado en las comunidades y el respaldo que reciben quienes deciden levantar un negocio de forma independiente.
12: Sabemos que siempre es difícil conseguir ayuda, conseguir recursos, capacitaciones. Y con esta iniciativa todo les resulta más fácil a nuestros emprendedores. Así que creemos que iniciativas como esta hacen muy bien
13: a la comuna y obviamente a los emprendedores porque les hace todo un poquito más fácil. En cuanto a capacitar a nuestros emprendedores, por su parte, el jefe de programas de vinculación con la comunidad de AgroSuper, Miguel Colomé, destacó el enfoque práctico del programa para este nuevo periodo.
11: Con la formalización, con el análisis de costo, vamos a estar trabajando de forma presencial también para mostrarles la conveniencia de por qué hay que formalizarse. Una de las principales de este evento es la necesidad de la comunidad de La Cabra, creadora del emprendimiento Luz Astral, actualmente en curso segundo año en el programa, asegurando que la experiencia ha sido un acelerador en el crecimiento de mi negocio y la visualización de redes sociales que, como fue Facebook Vision, he podido ofrecer servicios no solamente dentro de la comuna, sino que a lo largo del país, incluso fuera de Chile. Actualmente, el programa Capital Emprendedor de AgroSuper se despliega en las comunas de La Estrella, Las Cabras, Codegua, Graneros, Requinoa, Mostazal, Rengo, Doñihue, Rancagua y Machalí, en la región de Valparaíso, articulando una red de colaboración entre el mundo privado, academia, social y municipal.
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16: En Ducha Materia, diálogo y trabajo conjunto marcan reuniones de autoridades y municipios por ajuste presupuestario en salud. En la instancia convocada por la Delegación Presidencial y el Servicio de Salud con alcaldes y jefes de salud de la provincia de Cachapoal. En una jornada de diálogo y transparencia, autoridades regionales junto a alcaldes y alcaldesas de la provincia de Cachapoal analizaron el proceso de ajuste presupuestario del sector de salud, afirmando que la continuidad de la atención al usuario y usuarias está garantizada y que el trabajo coordinado siempre es clave para fortalecer la red asistencial. La instancia contó con la participación del delegado presidencial regional subrogante Luis Arturo Zúñiga, el director subrogante del Servicio de Salud O'Higgins, Carlos Saavedra, la Secretaría de Salud doctora Daniela Sabando y la directora regional de atención primaria Carolina Silva, quienes dialogaron con las autoridades comunales sobre las medidas adoptadas, aclarando dudas y reafirmando un compromiso conjunto de mantener una atención oportuna y de calidad para las familias de la región. Como Servicio de Salud O'Higgins, junto a la Delegación Presidencia Regional, hemos querido generar este espacio de trabajo con las alcaldesas y alcaldes de la provincia de Cachapoal y sus equipos de salud municipal para abordar de manera transparente el proceso de ajuste presupuestario del sector de salud. Nuestro objetivo es entregar información de primera fuente, resolver las dudas que puedan existir y fortalecer el trabajo conjunto con los municipios. Destacó el director subrogante del Servicio de Salud O'Higgins, Carlos Saavedra. Agregó el director, este es un proceso que requiere diálogo, colaboración y un compromiso compartido entre todos los actores de la red de salud. Esta reunión de trabajo permitió abordar de manera directa y transparente junto a los alcaldes las medidas adoptadas por el Servicio de Salud O'Higgins en el contexto del ajuste presupuestario. Fue una instancia para aclarar que este proceso no afecta la atención de los usuarios, no contempla la reducción de personal ni la eliminación de programas de salud vigentes. Asimismo, reafirmamos que para el gobierno del presidente José Antonio Kast, la salud pública es una prioridad. Prueba de ello es que nuestra región registra un 91% de avance en la resolución de los casos asociados a la emergencia oncológica, reflejando un compromiso permanente con una atención oportuna y de calidad para las personas, señaló Luis Arturo Zúñiga. Por su parte, la Seremi de Salud, doctora Daniela Sabando, destacó el valor de este espacio de encuentro. Este encuentro es un ejemplo de transparencia que fue muy bien recibido por todos los presentes. Da cuenta de que el Servicio de Salud genera espacios de diálogo y participación para buscar mejoras de manera conjunta. Sin duda, se trata de una instancia verdaderamente virtuosa. En este sentido, la directora de Atención Primaria del Servicio de Salud O'Higgins, Carolina Silva, expresó, se informó que este ajuste
11: Cusco corresponde a una situación acotada, que involucra únicamente a cuatro comunas de la región, lo que no representa una afectación generalizada para la red APS. En la instancia también se reforzó que este ajuste no implicará la atención directa de los usuarios, encontrándose resguardada la continuidad de las prestaciones de salud y el acceso oportuno de la población. Esta instancia, que permitió compartir información, responder inquietudes y consolidar un trabajo coordinado entre el Servicio de Salud de O'Higgins y los municipios de Cachapoal, se realizará también en las provincias de Colchagua y Cardenal Caro. Vamos ahora a la materia policial, porque Policía de Investigaciones realiza peritajes para aclarar el homicidio frustrado en Paredones. Por instrucción de la Fiscalía, detectives de la agrupación de homicidios de San Fernando, en conjunto con personal de la Brigada de Investigación Criminal, BICRIM, de Pichilemu, se trasladaron hasta la comuna de Paredones para desarrollar diligencias investigativas por un homicidio frustrado acontecido en la localidad de San Pedro de Alcántara, que afectó a un hombre chileno de 54 años. Así lo informó el comisario Juan Guzmán Vera, de la agrupación de homicidios de la BICRIM de San Fernando.
17: Solicitud de la Fiscalía de Turno Jurisdiccional, personal de la agrupación de homicidios de San Fernando, junto a personal de la Brigada de Investigación Criminal Chilemu, se han desplegado a la comuna de Paredones con la finalidad de actuar diligencias de investigación por un homicidio frustrado registrado en la localidad de San Pedro de Alcántara. En estos momentos, nuestros medios están desplegados con la finalidad de efectuar el trabajo en el sitio de suceso, recolección de evidencias, además de la obtención de antecedentes que permitan dar con la legalidad del autor de delito.
11: En el lugar, los equipos especializados efectuaron el trabajo de inspección del sitio del suceso, la recolección de evidencias y diversas diligencias investigativas destinadas a aclarar la dinámica de los hechos e identificar al autor del delito. Autoridades destacan la incorporación de nuevo cabo para bomberos de la cuarta compañía del Cerrillo. En una ceremonia efectuada durante la semana, el gobierno regional de O'Higgins hizo entrega de 8 modernos carros para las compañías nuevas de la zona, en donde la cuarta compañía Bomba del Cerrillo recibió una de estas modernas máquinas que tienen una capacidad de 4.600 litros de agua y son 4x4 multipropósito. De esta forma es que esta nueva unidad viene a incorporarse a la compañía y convertirse en la nueva unidad B4, equipada para atender emergencias en la zona de índole estructural, pastizal, incendio de bosques, entre otras prestaciones. En aquel aspecto, el presidente del Consejo Regional de Bomberos de O'Higgins, Juan Luis Fabio López, destacó la inversión y la llegada de esta unidad a la bomba del Cerrillo.
18: Estamos contentos porque en la comuna de Rengo, la bomba del Cerrillo, la cuarta compañía va a recibir esta moderna máquina. Es un proyecto que beneficia a la otra compañía más de la región. 412 millones de pesos de inversión, principalmente el gobierno regional, y un aporte, un cofinanciamiento de parte de la Junta Nacional de Bomberos, que los compren estos vehículos están a disposición de la comunidad. Y esa es la último objetivo que tiene el Bomberos de Chile. Cuando la comunidad lo quiera,
11: ahí está Bomberos. En tanto, el superintendente del Cuerpo de Bomberos de Devengo, Raúl Morales Matus, valoró la entrega de esta moderna unidad que prestará servicios en la cuarta compañía y que viene también a reforzar la flota de unidades de emergencia que cuenta el Cuerpo de Bomberos de Devengo para la atención de las emergencias.
19: Por supuesto, un gran logro para el Cuerpo de Bomberos y especialmente para la cuarta compañía que va a quedar con un carro nuevo, era la única que no tenía carro nuevo en el cuerpo. Y es un carro de alta tecnología, tiene 4.000 litros de agua, un desalojo de 3.000 litros por minuto. La verdad es que es un carro espectacular y también 4x4, de tal manera que el sector que va a trabajar
11: le ha permitido entregar el nuevo carro. Fue la alcaldía de la comunidad de Buenque que el barrio de Andes, donde la autoridad comunal resaltó la entrega de esta unidad y al mismo tiempo hizo énfasis en que la municipalidad este año aumentó la subvención para el cuerpo de bomberos de Devengo, en donde con ellos se espera concluir el salón de reuniones de la cuarta compañía del Cerrillo.
19: Bueno, muy contento con
20: nuestro cuerpo bombero, también felicitar a la cuarta compañía de bomberos de la Comuna de Renca, quienes se ven directamente beneficiados con la entrega de este tremendo carro, un camión americano, Freightliner, que viene a prestar colaboración y apoyo a todos los siniestros que van a ocurrir en la Comuna de Renca. A nosotros es sumamente importante la labor que cumplen, ya que siempre están dispuestos a estar atentos al primer llamado, sin un pago de por medio, y se están dando beneficiados hoy día de esta manera. También nosotros el día estuvimos junto con bomberos celebrando a todos los bomberos de la Comuna de Renca, donde también se beneficia con una subvención de 15 millones de pesos que estamos proponiendo nosotros como administración, más los 50 millones de pesos que le entregamos también al cuerpo de bomberos de Renca. Son 65 millones que van en directo beneficio, y la verdad que muy contento, muy agradecido por la labor que cumple día a día, y esperamos estar ahí siempre dispuesto a colaborar en todo lo que ellos estimen necesario, y vamos a estar trabajando en conjunto a bomberos de la Comuna de Renca para seguir mejorando, no solo en cuanto a carros, sino también seguir mejorando en cuanto a infraestructura y lo que vayan determinando ahí.
21: Estamos desde el día 4x4, permite el transporte de 4.700 litros de agua. Tiene además un sistema de protección con aspersores frente a una emergencia forestal donde la unidad se vea comprometida. Y esto permite el resguardo de la cabina y sus tripulantes con un método de seguridad. También cuenta con un sistema que permite bajar las escalas sin necesidad de que los voluntarios se suban al techo de la unidad. Al mismo tiempo cuenta con un pitón monitor en su techo, con un alto flujo que permite trabajar en altura y contener rápidamente los incendios que se presenten. Gestión en el territorio. Director del Servicio de Salud Higgins lidera despliegue de trabajo y acompañamiento LOLOL. En una provechosa visita en terreno, la máxima autoridad de la red asistencial, Carlos Saavedra, conversó con los equipos de salud y firmó el buen compromiso con la resolutividad de los centros de base comunitaria, fortalecer la resolutividad local de los establecimientos de baja complejidad y mantener un canal de comunicación directo con las comunidades funcionarias, son los pilares de la actual gestión del Servicio de Salud Higgins. En este marco, el director subrogante de la institución, Carlos Saavedra Espinosa, se trasladó hasta la comuna de Lolol para encabezar una intensa jornada de acompañamiento y diálogo en el hospital local. Durante el despliegue, la autoridad regional tuvo una productiva reunión de planificación estratégica con el director del hospital de Lolol, doctor Gabriel Morales, en la que también participaron representantes de los gremios de salud y jefaturas de diversos servicios clínicos y administrativos del establecimiento. El encuentro permitió analizar la cartera de servicios, el uso eficiente de los recursos asignados y las oportunidades de mejora que permitan optimizar los tiempos de atención para las familias de la comuna. Tras finalizar las mesas de trabajo y recorrer las dependencias del recinto, el director Carlos Saavedra destacó la relevancia de este despliegue, afirmando: para nuestra gestión, los hospitales de base comunitaria representan el motor de la equidad territorial en la salud pública de O'Higgins. Esta visita nos permite constatar en terreno el gran esfuerzo diario de los funcionarios, evaluar cómo optimizar los recursos de la red y sobre todo escuchar de forma franca y transparente las inquietudes de los equipos locales y sus representantes gremiales. Estamos convencidos de que una salud digna y oportuna se construye entregando un acompañamiento continuo que empodere la gestión local. El recorrido por el centro asistencial sirvió para que la dirección del servicio de salud conociera de primera fuente el que se hacía diario de las unidades esenciales como urgencias, hospitalización y policlínico, evaluando flujos de atención que disminuyan la necesidad de traslado de los pacientes hacia los centros de mayor complejidad de la provincia. El director del hospital de Lolol, doctor Gabriel Morales, valoró profundamente el espacio de diálogo generado con la máxima autoridad regional de salud, expresando: estas instancias nos permiten de alguna forma mostrar en terreno la realidad de nuestro hospital y compartir los principales avances que hemos impulsado durante estos años de gestión y conversar de manera directa y franca sobre los desafíos que enfrentamos como establecimiento, explicó el facultativo. Morales enfatizó además el impacto positivo que tiene para el clima laboral y la coordinación clínica, que las autoridades regionales dialoguen directamente con los funcionarios del establecimiento. Además, fue una valiosa oportunidad para poder recorrer los servicios, escuchar a nuestros equipos, escuchar a los representantes gremiales y fortalecer así la coordinación en red de nuestro establecimiento y las distintas instituciones con las que trabajamos, concluyó el doctor Gabriel Morales. En nuestra materia de noticias, se entrega 88 viviendas industrializadas a familias de Rancagua. Los conjuntos Altos del Sol y el condominio El Sol 4 incorporan soluciones constructivas innovadoras, mejores estándares de eficiencia térmica y una ubicación integrada a la ciudad. El primero está dirigido principalmente a personas mayores de la población Baltasar Castro, mientras que el segundo forma parte de un proyecto de 296 departamentos emplazados en terrenos del Servio. En dos emotivas ceremonias realizadas durante la mañana del viernes, el Ministerio de Vivienda y Urbanismo entregó 88 nuevas soluciones habitacionales a familias de Rancagua, correspondientes a los conjuntos Altos del Sol y condominio El Sol 4. Ambas iniciativas fueron ejecutadas mediante sistemas constructivos industrializados y financiados a través del programa Fondo Diario de Elección de Vivienda. Ambos fueron encabezados por el CEDEMI de la cartera, Cristian Villegas, la directora subrogante del Servio Higgins, Daniela Soto, el alcalde Raimundo Agliati, el senador Juan Luis Castro, y los diputados Fernando Ugarte y Natalia Romero. La jornada comenzó con la inauguración de Altos del Sol, proyecto compuesto por 28 viviendas industrializadas variadas de dos pisos, destinadas principalmente a personas mayores provenientes de la población Baltasar Castro y sectores aledaños. La unidad cuenta con una superficie inicial de 51,6 metros, ampliación proyectada, dos dormitorios, estar-comedor, cocina y baño, además de ventana, termopanel y aislación térmica interior. Posteriormente se entregaron 60 departamentos de la cuarta etapa de condominio El Sol, iniciativa levantada en terrenos del Servio pertenecientes a la expoblación Vicuña Maquena. Cada departamento tiene aproximadamente 58 metros, 3 dormitorios, baño, cocina, living comedor, logia y terraza o balcón, según su tipología, y fue construido mediante el sistema industrializado Max, con estructura de hormigón armado, ventana, termopanel y aislación exterior. El CEDEMI de Vivienda y Urbanismo, Cristian Villegas, destacó que estos proyectos representan una respuesta concreta para familias que durante años trabajaron de manera organizada para acceder a una solución definitiva. Asimismo, valoró la incorporación de procesos industrializados, los que permiten optimizar los plazos de ejecución y mantener altos estándares de seguridad, calidad constructiva y eficiencia energética.
0: Entregamos Alto el Sol 28 viviendas industrializadas acá en la comuna de Rancagua. La familia estaba muy contenta, en su mayoría adultos mayores, por recibir su casa, su tan anhelada casa. Y aquí, por supuesto, de fondo está el condominio El Sol, cuarta etapa, 60 departamentos. Este es el primer proyecto industrializado en altura en la comuna de Rancagua. La verdad que ha tenido muy buen comportamiento también este tipo de construcción. Por lo tanto, también estamos muy satisfechos con lo que estamos haciendo como ministerio, avanzando en esta alternativa también constructiva, y vemos que este es un conjunto que tiene zonas de equipamiento, tiene áreas verdes, zonas de juego, estacionamiento. La verdad, esto además viene a responder a un déficit nacional, pero también a un proyecto de regeneración emblemático en la comuna de Rancagua, que son Vicuña Maquena y Baltasar Castro.
21: Una de las nuevas propietarias de Alto del Sol, María Cinta Gómez, expresó su emoción al recibir las llaves después de un extenso proceso de organización y gestiones comunitarias.
1: Muy feliz, muy contenta, y le damos las gracias a todas las autoridades, por habernos ayudado en este largo camino que tuvimos, y tanto que tuvimos que golpear puertas para que ahora lleguemos a esta instancia. Gracias a todos, a mi vecina, a mi familia, orgullosa de mi familia, de mis hijos, de mi pareja. Y muchas gracias a todos por estar en este momento aquí con nosotros, acompañándonos como siempre lo han hecho.
21: Por su parte, Yesenia Arce Moreno, beneficiaria del condominio El Sol 4, destacó la rapidez del proceso y el acompañamiento recibido durante su postulación.
22: Encuentro que fue súper rápido, nos acogió súper bien en cuanto al proyecto, tanto el comité como el grupo patrocinante, y ser súper rápido y eficiente en todo sentido, porque no lo esperábamos. No lo esperábamos en sí. pero quedamos conformes.
21: Con la entrega de ambos conjuntos, el Nimbus Higgins continúa avanzando en soluciones habitacionales que combinan innovación, gestión del suelo, eficiencia constructiva y acompañamiento social, mejorando las condiciones de seguridad, autonomía y calidad de vida de las familias beneficiadas. Y de esta forma estamos concluyendo esta entrega de noticias. Gracias por actualizarse e informarse con nosotros en este fin de semana. Que tengan una excelente jornada. Buenos días.
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3: Son las 8:33.
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6: Son las 8:39
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1: Son las 9 con un minuto.
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6: Son las 9 con 5 minutos.
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8: Muy buenos días, bienvenidos a edición del día sábado de Claro como el agua, día sábado 11, San Benito. Estamos saludando en esta jornada. Mucho que comentar, muchas noticias. Frente del tiempo del sur, algo de agua en la zona central, hay que prevenir, hay que cuidarse y hay que informarse siempre junto con nosotros acompañados de esta excelente sesión musical que nos prepara Ricardo Garcés. Quédese con nosotros hasta el mediodía, hacemos juntos Claro como el agua.

0: Este es el informe pronóstico del tiempo.
1: Quiero hacer entrega de la Dirección Meteorológica de Chile.
0: Sábado,
1: cielos con nubes parcial, mañana y tarde, la noche, cielos nublados. Máxima probable, 17 grados.
0: Domingo 12,
1: cielos con nubes parcial durante toda la jornada, extrema 7 y 19 grados.
0: Lunes 13, cielos nublados con extremas de 8 y de 18 grados.
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Un amigo que sigue mis publicaciones en Instagram me escribió para decirme que estaba equivocado en cuanto a mi crítica a la izquierda, que no reconocía nada de lo bueno que pudiese ser el gobierno de José Antonio Kast. Ustedes saben que no soy un acérrimo defensor del actual gobierno y he sido crítico de varias de sus decisiones. Creo que hay muchas cosas que se podrían haber hecho mejor. Creo que de repente algunos aliados del gobierno que están en el extremo de las derechas no ayuda mucho a crear un mejor clima político en el país. Es obvio que todos tienen derecho a tener una posición y a defenderla, pero cuando uno está en un gobierno, debe tener conciencia de que la unidad es muy necesaria para el éxito de la gestión. Y la oposición, con todo el derecho que tiene criticar, a fiscalizar al gobierno, debe también ser capaz de buscar puntos de convergencia y desde ahí aportar a mejorar la calidad de vida de la comunidad. ¿Qué tenemos en la oposición? Dentro de ella una división. Algunos con el ánimo de abrirse a este diálogo necesario y esperado, y otros absolutamente contrarios a cualquier acuerdo. La crítica de ambos bandos es la solidaria. Nunca encuentra algo bueno, y en eso no estoy errado. 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

0: La oposición fue muy crítica del Tribunal Constitucional. Hoy están calladitos y se aprontan a volver a usarlo para oponerse al gobierno. La oposición no tiene por qué estar de acuerdo con todo lo que dice o hace el gobierno. Pero en democracia gana el que tiene más votos, y hoy es el gobierno el que tiene mayoría en el Congreso. ¿Qué dice la oposición? Aunque tenga más votos, tiene que negociar con nosotros, porque para las leyes debe haber mayorías más amplias. O sea, da lo mismo tener más votos, haber ganado una elección. Los que perdieron deben tener un protagonismo electoral que no tuvieron las urnas. Y como este argumento no les sirve, y como no quieren llegar a acuerdos, porque siendo minoría quieren seguir imponiendo sus ideas, pretenden usar algo que antes criticaban, hoy a su favor. Criticaban al Tribunal Constitucional, quisieron eliminarlo en la Convención Constitucional, pero ahora les sirve porque tienen una mayoría de integrantes cercanos a la actual oposición. O sea, algo que era malo, que no servía, ahora se está convirtiendo en una tercera cámara, con la gravedad de que esta tercera cámara, con personas que nadie eligió, sino que han sido designados políticamente, ahora tienen una mayoría cómoda para imponer desde ahí su visión. ¿Usted encuentra que esa actitud es democrática o no?
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0: Alivio para el bolsillo, firma y importante baja en el precio de los combustibles desde esta semana. Una buena noticia para los automovilistas. El ministro de Hacienda, Jorge Quirós, confirmó que los combustibles registrarían una importante disminución en sus precios a partir de esta semana. Según la autoridad, la gasolina bajó cerca de 6 pesos por litro, mientras que el diésel podría disminuir a 1,150 por litro. Esta reducción llega luego de las altas registradas durante abril, impulsada por las tensiones y conflictos en Medio Oriente, que ha afectado al mercado internacional del petróleo. Eso sí, el ministro advirtió que esta baja no continuaría en las próximas semanas, ya que los factores internacionales que influyen en el precio de los combustibles siguen presentes.
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0: Otra buena noticia. La Cámara aprobó el proyecto que facilita la creación de colegios particulares subvencionados. Se eliminan trabas antes para recibir la subvención del Estado. El colegio tenía que demostrar legalmente que había alumnos sin matrícula en la zona. Ahora este requisito se elimina permitiendo que la oferta responda de mejor manera a las necesidades de cada comuna. Flexibilidad con la infraestructura. Se permitirá el arriendo de los muebles donde funcionan los colegios, se ampliarán los plazos para que los tenedores puedan comprar los terrenos o edificios, todo esto sin bajar los estándares de calidad ni el reconocimiento oficial. Convenios y fusiones para mejorar la gestión. Los funcionadores con buen desempeño a nivel alto podrán unirse, fusionarse o migrar otros colegios para traspasar sus buenas prácticas y fortalecer la calidad educativa. Y continuidad asegurada. Se facilitará el traspaso de la calidad del funcionador para que si un proyecto cambia de dueños, las clases y el proyecto educativo no se interrumpan para los alumnos. 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
1: 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Son las 9:31. 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
6: Son las 9:35.
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8: Estamos presentando Claro como el agua. Vamos a hablar en este bloque de una dupla que no solo está complicando al gobierno, sino que también a su propio Partido Socialista, y de paso echaron por tierra las negociaciones del socialismo democrático con el gobierno. Por la ley de reconstrucción solo salvó una parte de este acuerdo de manos de los senadores del PP. Les hablamos en este bloque de Claro como el agua.

Cerca de las 14 horas del lunes, los senadores del PS, del PPD y el Partido Liberal se reunieron en el comedor socialista del ex Congreso para abordar la agenda legislativa de la semana. El punto central que se abordó en el encuentro fue el proyecto de reconstrucción que hasta entonces tenía todos los jefes de comité del Senado sentados en una mesa de negociación con el ministro Jorge Quirós. Y en el caso específico de los socialistas, se había traducido en avanzadas conversaciones con la moneda y hacienda. Durante el almuerzo, sin embargo, la senadora Daniela Cicardini pidió la palabra y manifestó en duros términos su discrepancia con la forma en que la presidenta de su partido, Molina Bodanovich, y el jefe de la bancada del socialismo democrático, Juan Luis Castro, habían llevado las tratativas con el Ejecutivo. La senadora, que partidaria de rechazar el proyecto, abandonó el comedor Molesta y sin dar explicaciones. Cicardini se ha convertido en una de las principales adversarias políticas de la directiva de Paulina Bodanovich junto al diputado Daniel Mancheri, de fuerte estilo mediático y situados a la izquierda de su colectividad. Luego seguimos analizando a Luque, quien claro como el agua.

0: Sigamos revisando los problemas dentro del sistema democrático y dentro del Partido Socialista. La rebelión de Chicardini ocurrió casi en mismo tiempo en que la bancada parlamentaria del Partido Socialista anunció que recurrirían ante el Tribunal Constitucional para cuestionar normas del plan Quirós. Los diputados no informaron su determinación a la senadora Bogdanovich, pese a que fue unánime. Desconocemos cómo está llevando la presidenta del Partido Socialista las conversaciones, tanto con el gobierno como con el resto de los partidos, indicó Panucheri. No compartimos la manera de cómo se han conducido las negociaciones con el gobierno, agregó. Para algunos, la revuelta interna socialista no dejó espacio a la senadora Bogdanovich para continuar sus negociaciones con la moneda. La rebelión que lideró Chicardini y Manucheri, sin embargo, dejó en punto muerto las negociaciones. La salida del almuerzo, Juan Luis Castro y Vlado Mirosevich se adelantaron al Partido Comunista y Frente Amplio y anunciaron que la bancada PS-PPDL llevaría el plan económico al tribunal. La decisión de los hechos aborta cualquier opinión, opción de acuerdo entre el gobierno y la oposición a partir de una mesa que impulsó la presidenta del Senado, Paulina Núñez de Herrera. O sea, se acabaron las negociaciones, pero en política, de aquí al viernes de la próxima semana cualquier cosa puede pasar.
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El estilo mediático de Mancheri y Gardini tiene un correlato con posiciones más duras de izquierda. Le han ido ganando espacio entre los socialistas, que en principio apostaron por forjar acuerdos acotados con la administración Casas y no seguir mimetizándose con el Partido Comunista y con el Frente Amplio. Los comunistas del Frente Amplio, sin embargo, terminaron imponiendo su agenda en la mega reforma, tal como muchas batallas que han dado desde el estallido del 18 de octubre del año 2019 y durante el gobierno del expresidente Boric. La decisión de los socialistas de recurrir al Tribunal Constitucional supone además una nueva muestra de poder de la dupla de parlamentarios que hasta hace un par de años eran prácticamente desconocidos, pero han logrado instalar temas en la agenda y fortalecer su ascendiente sobre la bancada de diputados y también en las bases socialistas. Su estilo fuertemente mediático e impugnador no agrada a una parte del Partido Socialista, partidario de construir una identidad propia del partido y de la centro-izquierda alejada del Partido Comunista y del Frente Amplio. Los parlamentarios, sin embargo, tuvieron buenos resultados en las elecciones de noviembre, apuestan a aproximar posiciones con el Partido Comunista y el Frente Amplio, y en el caso de Mancheri se ha convertido en el principal líder de la bancada de diputados. Este par está empeñado en ser protagonistas y en ese afán olvídense de una posición constructiva que aporte al país. 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

La Contraloría General de la República detectó irregularidades en la administración de recursos de la subvención pro-retención por parte del DAEM de Linares, ordenando sumarios administrativos y la restitución de fondos públicos. La auditoría reveló, por ejemplo, que 439 yihad destinadas a la compra de vestuario y calzado para estudiantes vulnerables vencieron sin ser utilizadas por un monto de 89,5 millones de pesos, sin que el municipio realizara gestiones para recuperar esos recursos. 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

0: Un grupo transversal de alcaldes de la región metropolitana presentó al ministro de Justicia y de Derechos Humanos, Fernando Rabat, una propuesta con nueve medidas para fortalecer la ley de responsabilidad penal adolescente con foco en delitos violentos, reincidencia y reinserción. La iniciativa fue respaldada por los comunales de distintos sectores políticos, entre ellos Camila Merino, Sebastián Sichel, Jaime Lolio, Tomás Bodanovich, Claudio Castro y Karina Delfino. Tras la reunión, el ministro Rabat valoró el carácter transversal de la propuesta y aseguró que varias de las medidas coinciden con las indicaciones que el Ejecutivo prepara para el Senado. La autoridad afirmó que el debate debe combinar el fortalecimiento de las sanciones con políticas efectivas de reinserción para adolescentes. 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
1: 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Le indica la hora. Son las 10 con 2 minutos.
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6: Son las 10 y 6 minutos.
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8: 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Gracias por acompañarnos. Seguimos haciendo juntos Claro como el agua. 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Vamos ahora a hacer en este bloque las encuestas.

El domingo se dio a conocer la última encuesta CADEM, que señala que la aprobación del presidente José Antonio Kast bajó un punto con respecto a la última medición para llegar al 67%, mientras que la desaprobación a su mandato alcanzó un 60%. Todos los atributos del presidente Kast retroceden de manera relevante. Los tres mejor evaluados son responsable, que tuvo un 45% bajo 2 puntos. Autoridad y liderazgo, 41%, 4 puntos menos. Y valiente, 40% con 6 puntos menos. Mientras que los tres peores evaluados son dialogante, 13%, cercano, 31% y empático, 30%. Por su parte, los tributos de gestión peor evaluados son: cuenta con un buen equipo de gobierno, 33%, puede mantener ordenada a su coalición política, 20%, y tiene una buena relación con la oposición, 18%. 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

Veamos qué dice la cadena del Foro Mundial. En relación al Mundial de Fútbol, al 19% le gustaría que Portugal ganara el campeonato seguido por Brasil, que ya quedó eliminado. Portugal también. Con 16% y Francia con 14%. Audiencia 35% cree que Francia será la selección campeona superando a Argentina con 13%. Para el 39%, la gran decepción en este momento ha sido Alemania, mientras Cabo Verde es considerada la gran sorpresa. El 37% piensa que Mbappé será el goleador, superando a Messi. El 62% está de acuerdo con el uso del VAR. 68% con que la pelota tenga un chip para entregar información a los árbitros. 58% con que haya 48 selecciones participantes en vez de 32. 48% con que el Mundial sea organizado por varios países al mismo tiempo. 44% con que el futuro aumente en 64. Las selecciones participantes, solo un 40% a favor de las pausas de hidratación. Por último, el 31% cree que Manuel Pellegrini debería ser el próximo entrenador de la selección chilena y un 27% piensa que debería ser Marcelo Bielsa. Un 25% no sabe o no responde.

0: Veamos ahora lo que nos trajo la encuesta criteria.
1: El domingo también se dio a conocer la última encuesta criteria que señalara que la aprobación del gobierno de José Antonio Kast ve una disminución respecto a su última medición, situándose en un 35%, 4 puntos menos que la semana pasada.
0: Al mismo tiempo, su desaprobación alcanza su número más alto en 4 semanas con un 53%.
1: La seguridad se mantiene como la principal prioridad ciudadana con un 31%,
0: seguida por la generación de empleos y mejores salarios con un 16% y la reactivación económica un 13%.
1: Materia económica, un 52% considera que la situación del país está peor que hace 6 meses. Un 43% percibe que un deterioro en la economía en su hogar y un 57% estima que hoy es más difícil encontrar o mejorar un trabajo.
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2: Sigamos revisando la encuesta criteria. Ley de reconstrucción. Respecto a este tema, un 38% considera que sus efectos serán más bien positivos para el país. Dos puntos menos que la medición anterior. La percepción negativa también disminuyó, ubicándose en un 33%. Mientras que quienes no tienen una opinión definida alcanzaron su nivel más alto en 5 semanas, con un 29%. En cuanto a los principales beneficiarios de la iniciativa, un 48% considera que favorece primamente los sectores de mayores ingresos, manteniéndose como la percepción predominante.
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0: Finalmente veamos la versión sobre senadores de la Criteria. En cuanto al nivel de conocimiento de los 52 senadores más votados a nivel nacional, Manuel José Saldón, Luciano Coque y Rodolfo Carter encabezan la lista con un 80%, seguido por Andrés Longton, 74%, Fayola Campillay, 73%. El extremo opuesto, Diego Ibáñez, 32%, Daniel Echidilín, 32%, y Alejandra Sepúlveda, 31%, presentan los menores niveles de conocimiento. Entre las figuras con más del 30% de conocimiento, Juan Luis Castro, registra la mejor evaluación positiva, un 69%, seguido por Cristian Vial, 64%. Y Alejandra Sepúlveda, 63%. Por el contrario, Camila Flores, 21%. Javier Macaya, 37%. Y Carlos Cariola, 40%. Obtienen las evaluaciones más bajas. Finalmente, el ranking, que combina conocimiento e imagen positiva, muestra un claro predominio de los alcaldes que ocupan 5 de los 10 primeros lugares, encabezados por el edil de Maipú, Tomás Bodanovich. 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
1: 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Le indica la hora. Son las 10 con 32 minutos. 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
6: Son las 10 con 34 minutos.
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8: Seguimos haciendo Claro como el agua. Hoy con un día fresco, frío, pero con la mejor música que nos programa Ricardo Garcés. Luego de este tema, volvemos con temas locales.

0: Embalse el Boyenar.
1: Este es un tema que ha sido anunciado,
0: vuelto a anunciar muchas veces
1: por autoridad política,
0: pero la verdad es que de la mano de un trabajo muy serio, muy responsable
1: de la Junta de Vigilancia
0: de la segunda sección del Río Claro,
1: se está avanzando muy bien en este proyecto y estamos encaminados ya
0: en las etapas finales.
1: Se está trabajando en el diseño, se está trabajando en el estudio de impacto ambiental.
0: Fuimos a recorrer donde van a quedar emplazadas estas obras, donde se está trabajando los sondajes.
1: Fuimos con el secretario de Agricultura
0: a recorrer ese hermoso lugar de nuestra comuna.
1: Quedamos muy contentos y comprometidos con que esto siga avanzando y siga contribuyendo a lo más pronto posible
0: en una gran alternativa de aumento de la capacidad de riego de nuestro valle del Río Claro.
1: Sería una gran noticia que pronto ahora empiece ya a concretarse
0: y yo espero que siga avanzando como corresponde.
1: Yo ahora que soy concejal me corresponde apoyar esta iniciativa
0: y no tengo ninguna duda en que hay que poner todo el empaño posible
1: para que esta obra avance
0: y vaya a mi reconocimiento, mis felicitaciones
1: a la Junta de Vigilancia del Río Claro.
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2: Hemos estado viviendo todavía varias actividades de conmemoración del Día Nacional de Bombero Voluntario. Día que se celebra el 30 de junio de cada año con ocasión de la conmemoración de la fundación del primer cuerpo de bomberos acá en Valparaíso. Yo creo que es muy importante reconocer, valorar y destacar el trabajo de nuestros bomberos y bomberas voluntarios. Lo hizo como una cena muy alegre, muy emotiva, donde se premió por 25 años de servicio con la condecoración Caballero de Fuego Guareguenao al vicesuperintendente Wilson Vázquez Elos. Mis congratulaciones para él. Y para todos quienes han recibido por el tiempo medalla de premio de constancia aquí en nuestro cuerpo de bomberos. También esta semana tuvimos una muy buena noticia por parte del gobierno regional. Un nuevo carro que irá a servir a la cuarta compañía del cuerpo de bomberos Rengo con asiento a la bomba El Cerrillo. Tenemos cuatro compañías y este año en la asociación municipal se van a entregar 50 millones de pesos al cuerpo. Y 15 millones de pesos también para que puedan mejorar las instalaciones de este cuartel allá en la localidad de Cerrillo, que está en muy malas condiciones, un poco amigable con el frío, con la calidad de vida de los voluntarios, y la municipalidad hace un aporte en ese sentido. Creo que es una buena noticia junto con este nuevo carro para ese sector de nuestra comuna que mejora la seguridad de los vecinos de El Cerrillo. Gracias bomberos por su constante preocupación. Felicitaciones a los que vienen llegando de labores de rescate en Venezuela y a todos quienes todos los días están sirviendo a la comunidad de manera voluntaria, gratuita y desinteresada. 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

Estos días fui a visitar los trabajos en el Teatro Municipal Hernán Quintanilla. Estoy muy contento que después de tantos años abandonado, dado suerte y ese recinto esté ya recuperando ese espacio para la cultura. Ahí bueno, siempre se anunció, como era tradicional, y fue tradicional durante 12 años, un gran proyecto, una gran inversión, pero que lamentablemente no tuvo oferentes para concretarse, y en definitiva no había más plata en el gobierno regional para aumentar estos fondos, y nos quedábamos con un teatro insalubre, inmundo y abandonado. Hoy día ese teatro no es así, ya podemos ocupar parte de sus instalaciones. Se está trabajando arduamente en el escenario, los camarines, en la sala misma del teatro. Fui a ver ese avance de obras que se está haciendo con funcionarios nuestros, con funcionarios municipales, con recursos municipales para poder volver a utilizarlo y volver a entregarlo a la cultura. La aspiración que tenemos, el sueño que tenemos, que tiene el alcalde de Bárbaro, que esté ya en condiciones de usarse el 8 de agosto. Y el 8 de agosto coincide con una fecha muy importante, pues se celebra el cumpleaños de quien lleva su nombre, que ya está con nosotros, don Hernán Quintanilla. Sería muy bonito ver ahí un hermoso concierto para recordar esta fecha tan importante para el Renco y para la cultura. 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

Esta semana tuvimos consejo municipal acá en Rengo. Como es tradicional, ahí nos consejo del piso menos uno del edificio consistorial. Y los concejales tenemos la posibilidad de entregar nuestras preocupaciones, nuestras sugerencias, nuestras peticiones a la administración. Y yo aprovecho este espacio para también hacer mi aporte a la gestión municipal. Esta semana tuve varias intervenciones que voy a comentar a continuación. Primero, en el estacionamiento en Bisquier. Ahí hace falta mayor fiscalización para mejor controlar toda esa zona. ¿Qué es lo que ocurre? Lo comentamos la semana pasada. Se está trabajando al fin en el proyecto de evacuación de aguas lluvias, que va a comenzar ya por calle Balmaceda hasta llegar a la avenida Bisquier. Y eso implica que ya se cortó Balmaceda desde Rasturis al sur. Esto implica necesariamente, y es claro que lo tengamos presente, que vamos a tener que soportar situaciones de incomodidad respecto a alta congestión y a falta de estacionamiento. En Bisquier, la idea de algunos técnicos en tránsito es que en toda la vía no haya estacionamiento, el alcalde y algunos de los concejales no estamos de acuerdo. Creemos que debería hacerse forma paulatina y que partamos evitando el estacionamiento en la primera cuadra.

0: hacia la plaza de armas.
1: Pero para ello se necesita mayor fiscalización, lo mismo que en portales, donde hay estacionamientos privados, pero donde hay sectores donde no se paga, y ahí aprovechan de estacionarse con malos vecinos y están ahí mal estacionados.
0: Lo que hay que hacer es mayor fiscalización, y así entre todos tratar de aminorar los efectos de la congestión y de la falta de estacionamiento.
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0: Lo concejales, por lo menos nos juntamos tres veces al mes en una reunión y ahí estamos listos y nos olvidamos de nuestras obligaciones con la comunidad. Muchos de nosotros trabajamos también en comisiones. Yo participo, presido de la Comisión de Salud y la Comisión de Régimen Interno y Asuntos Internacionales. Esta semana hemos estado trabajando en la Comisión de Salud. ¿Cuál es mi preocupación? Y así lo he hecho ver con la gente del departamento y con los representantes de los funcionarios de la salud municipal. Nosotros estamos viviendo hoy día varios ajustes económicos bastante complejos. Pero la salud municipal principal no viene del famoso 8% de Mitotiroz. Eso es una mentira. Esto está tratando más a los hospitales y a otros servicios de salud, pero no la atención primaria, que es la que administra el municipio. En el caso nuestro, los tres FAN, las postas, el SAR y el SAPU. En esos casos sí nos afecta la rebaja del per cápita, que es la suma que nos entrega el Ministerio de Salud por cada persona inscrita en la atención primaria nuestra, y por lo cual nos paga. Esos fondos han ido bajando año a año, y este año el ajuste fue bastante importante y la baja fue considerable. Por eso hemos estado haciendo ajustes en economías que hemos consensuado con los funcionarios, con los directivos del Frente FAN y el propio Consejo Municipal para que este golpe no dañe la atención clínica de las personas que aquí se atienden y que afecte también la parte administrativa, pero no la atención en salud de nuestras vecinas y de nuestros vecinos. Ese es nuestro compromiso y estamos trabajando seriamente por ello. 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
1: 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Son las 11 y 4 minutos. 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
6: Son las 11 con 9 minutos.
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8: Estamos presentando Claro como el agua aquí en el 88.5, también en www.rioclarofm.cl. Sigamos disfrutando de estas gratas canciones.

Ustedes habrán escuchado a nuestro alcalde Miguel Barbaro, que es partidario de que los terrenos que están allí en Quintalba se instalase una escuela de formación de carabineros que estaba proponiendo el Ejecutivo del Gobierno para esta zona del país. Una por región y Rengo podría haber sido una de las zonas beneficiadas con esta instalación. Pero esta semana supimos que están haciendo geoles en Santa Codelco, las autoridades regionales y la autoridad de Rancagua, Machalí, Machalí, que es esta escuela de formación, y que estén pidiendo poder del terreno para allí instalarla. Bueno, sigue el ofrecimiento en pie de este terreno en Rengo para este tipo de instalaciones, pero también hay que ir mirando cuáles son nuestras alternativas. Y ahí nos hemos ido dando cuenta de lo que ha sucedido en estos años y de el tiempo de abandono por parte de la autoridad, especialmente de la administración anterior, que fueron generando un campamento que finalmente salió del lugar, pero que ha generado una línea negativa que el día de hoy tenemos, como por ejemplo, que haya vecinos que dan a la calle Quintalba y que han ido ocupando terrenos que son de la municipalidad de Rengo y de la calle Quintalba. Estos terrenos fueron comprados por el exalcalde Fernando Zapata. En el año 96, cuando asume por primera vez Marco Gatica Muñoz como alcalde, se encuentra con la deuda de ese terreno y comienza a pagarla como corresponde. Se paga que el terreno está absolutamente saneado en nombre de la municipalidad. Eran los años en que aquí se compraban terrenos y se hacían inversiones muy importantes para la comunidad. No como después que prácticamente eso no ocurrió, salvo casos muy puntuales. En este terreno se ha ido alargando la hilera de casas que va de Quintalba hacia el oriente, y pedido al Consejo Municipal que la Dirección de Obras ahí haga un análisis, un estudio y fiscalice si había habido gente que estaba corriendo desde el cliente, se estaba aprovechando del desorden que hubo ahí en Quintalba por tantos años. Estamos trabajando en eso y estamos buscando la mejor alternativa para usar luego ese terreno para que no vuelva a convertirse en otro campamento. 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

0: Hablando de campamentos,
1: ya salió el campamento Quintalba.
0: Luego se fue el municipio a desocupar otro terreno municipal
1: que está ubicado ahí al lado del río en la isla del Callejón Calvarilo.
0: Y el alcalde ha señalado que va a continuar desocupando otro campamento que se ha convertido en asentamientos irregulares sin permiso de edificación y en condiciones sanitarias bastante deficientes.
1: Dentro de ellos hay un terreno que está en la cuatro esquinas, que es parte de la propiedad de mi familia en ese lugar.
0: Pero quiero ser muy claro, porque no faltan las voces de gente malintencionada que dice, claro, lo que indica que estaba haciendo negocio y tenía su propio campamento ahí en la isla.
1: Eso no es cierto. Eso no es verdad.
0: Ahí hace muchos años hubo un lanzamiento de personas que vivían en un terreno contiguo.
1: Mi padre, de buena fe, de buena voluntad, les prestó el terreno para que lo ocuparan.
0: Lamentablemente, los propietarios originales, que eran más de seis,
1: fueron creciendo y algunos han ido haciendo ahí negocio, arrendando piezas de manera bastante irregular, especialmente gente que viene a trabajar por la temporada acá en la zona.
0: Pero jamás mi familia ha cobrado alguna rienda por esa propiedad,
1: jamás hemos lucrado con esa propiedad, ni nos hemos hecho cargo de ningún arrendamiento de hecho.
0: Hace mucho tiempo hemos estado trabajando en la posibilidad de sacar a esa familia en vía judicial.
1: Lamentablemente se demora demasiado.
0: Solamente hemos podido sacar algunos de ahí que ya no están en el terreno, pero nos queda pendiente otras personas que están ahí.
1: Pero nosotros, cuando comience esta demolición de casa que se ha incluido de manera irregular ahí en ese lugar,
0: nos vamos a allanar a esa orden municipal y no nos vamos a poner a que ese terreno sea desocupado y las personas puedan buscar otra alternativa de vivienda, ya sea vía subsidio de arriendo, ya sea yéndose a las propiedades que tienen en otra parte,
1: o arrendando, como no lo han hecho en tantos años ahí en las cuatro esquinas.
0: Nosotros vamos a cooperar para que mejoremos ese lugar también y que no tengamos familias que estén viviendo en malas condiciones,
1: pero dejando siempre claro el tema.
0: Nunca hemos logrado con ese terreno, jamás se ha hecho un uso indebido de eso,
1: y lo que diga por ahí en algunas redes sociales es absolutamente falso.
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El Senado aprobó en general el proyecto de ley de responsabilidad penal adolescente con 37 votos a favor y 3 en contra. Consolidando un paso clave en la reforma que endurece las penas para menores infractores de delitos graves. La iniciativa ahora pasa a la etapa de discusión en particular con un plazo para presentar indicaciones hasta el 17 de julio. La reforma busca responder a la creciente preocupación por la violencia juvenil y establecer sanciones más proporcionales, permitiendo incluso que adolescentes de 16 a 17 años puedan ser juzgados como adultos en casos de delitos graves, previa solicitud del fiscal y decisión de un juez. También se contempla la eliminación del beneficio de irreprochable conducta anterior al cumplir 18 años y la participación activa de las víctimas en los procesos judiciales. 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

0: Esta es una mala noticia preocupante. No corresponde a un informe elaborado tras un accidente aéreo ni a una investigación iniciada luego de un incidente operacional. Se trata de un documento interno preparado por la Dirección General de Aeronáutica Civil que consolida las observaciones permanentes detectadas durante las inspecciones técnicas efectuadas a la infraestructura aeroportuaria chilena a lo largo del año 2025. La radiografía extensa y deja al cubierto un fenómeno transversal. En el documento aparecen acumulaciones excesivas de caucho sobre las pistas, grietas de niveles, juntas deterioradas, señalización desgastada, luces fuera de servicio, obstáculos vegetación, contaminación por combustibles, presencia de fauna y objetos extraños considerados uno de los principales riesgos para la seguridad operacional.
1: Pero más allá del número de observaciones, existe un elemento que llama especialmente la atención. Varias de ellas afectan a tres de los aeropuertos más relevantes del país, desde el punto de vista estratégico. Concepción, Arica y Santiago. 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

0: 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Le indica la hora.
1: Son las 11 con 34 minutos.
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6: Son las 11 con 38 minutos.
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8: Seguimos haciendo Claro como el agua en el 88.5. Ya entramos a la última media hora del programa. Ricardo Garcés nos sigue regalando buena música aquí en el 88.5.

0: será bien, coño.
1: Errores de derecho. La controversia por el uso de información reservada de la ley suma un nuevo capítulo. María Steiner presentó una reconsideración ante la Contraloría General acusando de errores de derecho y falta de debido proceso. El dictamen invade la esfera del mérito, sostiene la ex secretaria de Estado, quien defiende que actúa bajo las nuevas facultades de la Ley de Seguridad Pública. Mientras Contraloría ve un conflicto de interés por su pasado como fiscal regional y asegura que es una interpretación restrictiva que debilita al ministerio. Vamos a ver en qué termina esta pelea entre Dolores Pérez y Soledad Steiner. 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

0: entra el día de las cotizaciones. A partir del 15 de julio, la Tesorería General de la República comenzará a cobrar prejudicialmente a personas y empleadores que adeuden cotizaciones previsionales a sus trabajadores. Si desde junio que la entidad se hizo cargo de esta gestión, luego que comenzara su participación operativa en el nuevo sistema único de cobranza de cotizaciones. Con este nuevo sistema se reemplaza el esquema en que cada administradora realizaba acciones por separado por un modelo centralizado. A partir del 15 de julio, la Tesorería General de la República contactará a los empleadores con deudas previsionales para informar su situación y facilitar la correcta regularización.
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La ministra de Salud, Bei Chumalí, se refirió al informe del primer trimestre del año 2026 que reveló que 398.496 personas esperan por una cirugía que es el nivel más alto registrado por parte del Ministerio. Al respecto, la Secretaría de Estado dijo que esto es un reflejo del número de pacientes con los que nos encontramos al 11 de marzo durante los últimos 20 días de ese mes y que se están analizando las causas estructurales. Finalmente, frente a los cuestionamientos, la ministra explicó que hay pacientes a quienes se les indicó una cirugía el 29 de marzo y que por lo tanto llevaban solo un día en la lista. Lo importante no es el número de personas que están esperando, sino el tiempo que llevan esperando una cirugía, indicó la ministra respecto de las listas que tanto causan, pero que al fin se ven luces de que se están empezando a solucionar el problema. 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

Una mala noticia para el país. 9,4% de desempleo. Chile enfrenta una verdadera emergencia laboral. Malas políticas públicas que hemos comentado, que claro, el agua hicieron tan cara la contratación que hoy muestra sus consecuencias. Para salir de esta, Chile debe volver a crecer y flexibilizar su contratación. La mejor protección del trabajador es y será siempre tener un trabajo formal. 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

Este 8 de julio, Cuerpo de Bomberos de Mayo celebró un nuevo aniversario, 47 años de vida. Un gran saludo a sus oficiales generales, a sus oficiales de las cuatro compañías que lo integran, a sus voluntarias, a sus voluntarios y a toda esa comunidad que vibra, que participa, que apoya a sus bomberos allá en la vecina comuna de Mayoa, en Pelequén, en Panquehue, en Corcolén, donde tenemos grandes amigos y a quienes enviamos un cariñoso saludo. Tuvimos esta semana en el edificio municipal, ahí celebrando estos 47 años, y vamos a estar también hoy día celebrando esta misma fiesta, pero ya más en pequeño, más íntimamente, con solo la primera compañía en su cuartel ahí en mayo. Así que un cariñoso saludo a nuestros buenos amigos del Cuerpo de Bomberos de Mayo, que cumplen 47 años muy cerca del Día de Bomberos Voluntarios, 30 de junio. Pero allá hace 47 años, don Enrique Lewis, junto a don Juan Cuadra, tuvieron la visión de crear esta institución de servicio y ya cumple muchos años entregando este servicio desinteresado, gratuito y voluntario a la vecina y vecinos de esa localidad. Yo estuve presente en esa ceremonia muy chico junto a mi mamá y me recuerdo con mucho afecto a esta institución, por eso estamos siempre cerca junto a ellos allá colaborando. Un gran abrazo para todos. 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

0: Y nos vamos, les agradecemos su sintonía, los invitamos a que nos reencontremos mañana domingo, la edición dominical de Claro Como el Agua, con Ricardo Garcés y por supuesto el próximo fin de semana con más noticias, con más comentarios, con la mejor música, siempre aquí en Claro Como el Agua. Muy buenos días.
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2: 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Le indica la hora. Son las 12 con 5 minutos. 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
7: Bienvenidos y bienvenidas a una nueva edición de Panorama Regional. Hoy sábado 11 de julio, acompañándote a usted desde el 88.5 y en el www.clarfm.cl. Un agrado compartir nuevamente con ustedes, nuestros queridos y fieles auditores. Hoy una excelente selección musical a cargo de Ricardo Garcés en la sala de controles para acompañarla a usted esta tarde, día sábado, acá en el mediodía, en la 88.5. Vamos a la música y volvemos.

Porque las mejores canciones están acá en Radio Claro, y en el www.claroFM.cl, la señal internacional, por supuesto, en el 88.5. Como siempre, la mejor selección musical acá en Radio Claro. Estás en Panorama Regional.

Las mejores canciones y la mejor compañía para usted. Acá en el 88.5, este día sábado 11 de julio, en Panorama Regional.

0: Seguimos junto a usted. Vamos a la pausa comercial. Estamos de regreso en el 88.5 acá en Panorama Regional, hoy sábado 11 de julio. Junto a nosotros.
1: 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Son las 12 con 34 minutos. 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
6: Son las 12:45.
7: Y como siempre, es un agrado compartir con usted más música y, por supuesto, buena conversación acá en Radio Río Claro. Estás en Panorama Regional.

Le seguimos acompañando en una nueva edición de Panorama Regional, hoy sábado 11 de julio, a usted en www.claroFM.cl y en el 88.5.

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Como siempre, la mejor selección musical

0: Y de esta manera hemos llegado al final ya de este espacio acá en Radio Claro 88.5 y en el www.claroclm.cl. Siga junto a nosotros acá en la nueva selección musical de Radio Río Claro. Que tengan ustedes buenas tardes y nos reencontramos este próximo sábado.
1: Así llegamos al final de esta edición de Panorama Regional. Gracias por acompañarnos. Esperamos haberte acercado a todo lo que está sucediendo en nuestra región. No olvides que la próxima semana volveremos con más noticias, panoramas y entrevistas para que sigas conectando con comunidad.
2: Es la una con dos minutos.
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3: Queridos hermanos y amigos, sean bienvenidos.

0: Bienvenidos a nuestros minutos asuncionistas en este decimoquinto domingo del tiempo común, en el cual meditamos el Evangelio de San Mateo, en el capítulo 13, de los versículos 1 al 23, donde se encuentra esta hermosa parábola del sembrador. Bonita figura para acercarnos a Jesús. Es el sembrador que asume esta aventura de sembrar. La semilla es sembrada, independientemente del terreno al cual cae. Es Jesús siempre asumiendo esa aventura con generosidad, con esperanza, haciendo esta siembra. Pues el Señor espera que podamos producir mucho fruto. Tenemos la semilla de la palabra que Jesús siembra en nuestras vidas. Pues nuestra respuesta es que esa palabra, que esa semilla dé fruto abundante. Pues alegremos de poder escuchar la palabra, alegremos de poder meditar la palabra. Dejemos que Jesús siga haciendo esta siembra en nuestras vidas y seamos este terreno fértil, este terreno abonado, este terreno preparado para el Señor. Para dar muchos frutos de misericordia, de caridad, de amor, que hoy el mundo necesita. Les invitamos a orar por la beatificación de nuestro fundador, el Padre Garzón, a través de esta plegaria. Señor Jesucristo, tú llamaste al Padre Manuel Garzón al servicio de tu reino, para que la Iglesia reconozca la santidad del Padre Garzón. Concédenos por su intercesión la gracia que te pedimos. Oramos por todos los enfermos. Tú que vives y reinas por los siglos de los siglos. Amén. Que la bendición de Dios les acompañe hoy y siempre. En el nombre del Padre, del Hijo y del Espíritu Santo. Amén. Gracias por meditar, por compartir, por anunciar la palabra. Les esperamos en la próxima edición.
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4: Es la 1:06 minutos.
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6: Es la una y doce minutos.
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3: Cantares para la Tierra de Uno, un homenaje a la música chilena
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3: Les saludamos con nuestro tema musical de entrada a este mundo de la música chilena.

Nuestra música en el 88.5. 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Nos saludamos, nos encontramos y siempre llegamos a abrigarnos con nuestra música chilena, esta música patria que nos une siempre en el recuerdo. 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

0: 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Es la 1:35. 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
6: Es la una con 40 minutos.

escuchamos en Cantares para la Tierra de Uno, disfrutando de nuestra música. Siempre la preferencia es de nuestra música chilena. También muchas veces les hacemos interpretar de música latinoamericana que llegó y también fue parte de la historia de la música que aprendimos a escuchar. Así que seguimos disfrutando de Cantares para la Tierra de Uno aquí en su radio, nuestra radio, la radio de todos, Río Claro FM en el 88.5.

Cuecas, tonadas, valses, todo lo que usted quiera escuchar siempre acá en este programa Cantares para la Tierra de Uno. Vamos entonces a continuar con la música.

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1: Siempre tenemos saludos cordiales, ¿ah? a toda la gente de la feria que nos sintoniza y que nos llaman y nos cuentan que están escuchando. Así que para los feriantes de nuestra querida comuna, todo nuestro amor, cariño, aquí con la música chilena. Nuestra música que nos acompaña.

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0: 30 horas. 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
2: Todo el amor puesto en este programa. De verdad, estamos muy contentos que usted siempre disfrute de nuestra propuesta musical. Quiero saludar también en los controles a Ricardo Garcés, hijo del gran Chiqui Garcés, que está en controles acá en este programa y en muchos más de nuestra radio Río Claro. Vamos a la música. Seguimos con la música chilena.

0: Muchísimas gracias por haber estado con nosotros. La verdad es que siempre una satisfacción. Gracias por los saludos. Gracias por supuesto, por su preferencia.
1: Nos despedimos. Soy Alejandro Blanchi Fuentes
0: y esto fue Cantares para la Tierra de Uno.
2: 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La indica la hora.
3: Son las 2 con 5 minutos.
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6: Son las 2:10.
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8: Hola, ¿cómo están? Damos inicio a nuestro ranking. Quien canta, la música de actualidad que compartimos a esta hora en nuestra programación para hoy. Comenzamos de inmediato con algunas bajas. Número 14 de esta semana. Juanes con Bomba Estéreo, Muerte

Ya se está despidiendo del ranking de esta colaboración de Juanes con Bomba Estéreo. Muérdeme número 14 esta semana en el Me Encanta. A 56-229-0630-301, el WhatsApp del ranking. También a la baja, un puesto para abajo. ¿Por qué te vas? Laura Pausini está en el número 13 esta semana.

Puesto número 13, Laura Pausini. ¿Por qué te vas en el ranking? ¿Quién canta? Me encanta los más dorados de nuestra programación. También bajando. Ya me sigue con Alejandro Sanz. Número 12, Cuéntame.

Yami sigue con Alejandro Sanz en el Cuéntame número 12 del ranking que encanta, me encanta. Son tus canciones aquí en nuestra emisora a esta hora, bajando bastante del 7 al 11. Regresa ya Ignacio Ormazábal.

Ahí estamos sonando número 11 de nuestro ranking. ¿Quién canta? Me encanta. Ignacio Orzabal, aquí en nuestra emisora. Llegamos ahora al número 10, que también está la vaca. Alanis Lagos, tú eres el único puesto número 10.

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1: Ahí estaba cantando Alanis Lagos.
0: Era el número 10 de esta semana. Tú eres el único. Alanis Lagos en el King Campaign. Música de éxito.
1: Para ustedes que están en nuestra sintonía y ahora en nuestras emisoras.
0: Vamos al número 9 de esta semana. Del 14 sube al número 9.
1: Lo poco que yo quiero.
0: Con Silvestre Dangond.

Buenísima colaboración ubicada en el número 9, subiendo lo poco que yo quiero, Morat y Silvestre Dangond, aquí en nuestra emisora con música favorita a esta hora en nuestra programación. Llegamos al número 8, número 8 de esta semana, Fonseca con Juanes, antes que el tiempo se vaya.

0: antes que el tiempo se vaya, instaurado en el número 8 de esta semana en nuestro ranking Quien Canta, Me Encanta, pequeña pausa, y ya continuamos con música en nuestra programación para hoy en el Quien Canta, Me Encanta.
1: 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Son las 2:33.
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6: Son las 2:35 minutos.
7: Estamos preparados porque ya tenemos listas las siguientes 7 canciones del ranking que encanta, me encanta. Son los títulos de éxito esta semana. Se ha instalado el número 7 esta semana. Romeo Santos junto a Prince Royce, Dardos.

Subiendo dos, que Romeo Santos y Prince Royce, número 7 en el Encanta, me encanta. Pagando un puesto, sigue como uno de los temas preferidos de nuestra programación. Ricky Martin, Los Ángeles Azules, junto a Tini.

largas semanas participando de nuestro Quien Canta, Me Encanta, vuelve Ricky Martin, Los Ángeles Azules y Tini en el número 6 de nuestra programación. Llegamos ahora al número 5. Aquí tenemos un ascenso del 8 al 5, incondicional, Kid Voodoo con Mon Laferte.

0: Han dado muy bien esta colaboración de Kid Voodoo con Mon Laferte, llegando ya al puesto número 5 del ranking Me Encanta. Más 56-229-060-301 es nuestro ranking. Bajando al puesto número 4, Luis Fonsi con Fade, Cambiaré.
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Cambió de casillero, del 2 cayó al 4, la colaboración del Luis Fonsi con Faith, en el quien canta, me encanta, subiendo del 4 al 3. Cosa buena, los Vázquez junto a Jepe.

Ahí está, número 3 esta semana, Los Vázquez, Jepe. Cosa buena para ustedes en esta programación de música del Que Encanta, Me Encanta. Del 1 al 2, Morat, Tu Cárcel.

0: Ha llegado el número uno, propiciada por la temporada cierto del Dial Dai con Shakira y Burna Boy. Número uno del ranking que encanta, música de éxito en nuestra emisora. Agradecemos por supuesto la sintonía, les invitamos a continuar con nosotros disfrutando de cada uno de los programas de la radio. Les hablo con Ignacio Tello, será hasta la próxima. Chau.
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1: Son las 3 y 4 minutos.
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1: Son las 3 con 7 minutos.
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0: avanza la selección de esta jornada junto a todos ustedes en conexión directa.
1: Corri, de A Flug of Seagulls.
0: Aborda la historia de un hombre que se enamora de una mujer atractiva, abrumado por la intensidad de sus sentimientos.
1: Experimenta el impulso de huir de la situación,
0: lo que eventualmente da paso a una temática surrealista donde ambos son secuestrados por extraterrestres.

Según el vocalista Mike Skull, la inspiración para este clásico de swing pop de los 80 vino de un afiche que vio en una discográfica, el cual mostraba a una pareja corriendo despavorida de un ovni. Quítame el aliento de Berlin. La canción trata sobre la intensidad de un amor apasionado, pero marcado por la distancia o la incertidumbre temporal. La frase, quitar el aliento, expresa cómo esa persona te deja deslumbrado, mientras que la letra refleja el anhelo de exprimir el momento sin importar lo que depare el futuro.

Este éxito saltó a la fama en 1986 como el tema principal de la película Top Gun. Su atmósfera melancólica y sensual encajó a la perfección con la famosa escena íntima de los personajes. Sigo amándote. Veo Speak Wagon. Es un himno del amor incondicional y al perdón. Escrita por Kevin Cronin. Tras descubrir que su esposa le había sido infiel antes de casarse, la letra refleja su dolor inicial, pero también su firme decisión de perdonarla y seguir amándola a pesar de todo.

No solo, es el mayor éxito de Speedwagon, sino que también la historia de la música al convertirse en la primera power balada en llegar al número uno del Billboard Hot 100 en marzo de 1981. Continuamos acompañándote con más éxitos del ayer por conexión directa, como si fuera el cielo. The Cure es una celebración eufórica del amor. Robert Smith reveló que la letra trata sobre la sensación de enamoramiento abrumador, específicamente besar a alguien hasta hiperventilar y desmayarse. La letra se inspiró en un viaje a la costa con su esposa, Mary Paul.

0: La canción nació de un recuerdo romántico
1: y los acantilados de Bies Chia en el sur de Inglaterra.
0: Refleja el romance de ensueño
1: que Schmidt vio con su pareja desde la adolescencia, mezclando la felicidad con la ansiedad de perder a ese ser amado.
0: Nacido en los Estados Unidos de Bruce Springsteen,
1: es en realidad una crítica amargada a la guerra de Vietnam
0: y el maltrato que sufrieron los soldados al regresar a su país.
1: Aunque su ritmo energético y estribillo triunfal hace que parezca un himno patriótico,
0: la letra narra la desesperanza de la clase trabajadora estadounidense de la época.

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1: Son las 3:35.
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0: Son las 3:39. 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
4: Seguir las canciones con conexión directa. El cielo es un lugar de la tierra. De Belinda Carlisle. Es un himno pop sobre encontrar la felicidad absoluta en la tierra a través del amor verdadero. La canción propone que el paraíso no es un lugar místico al que se llega después de la muerte. Sino un estado mental y emocional que se puede experimentar aquí mismo cuando estás con la persona correcta.

0: Más allá del romance.
1: Esta producción transmite un mensaje de esperanza universal.
0: Sugiere que la empatía, la unión y los lazos humanos son las fuerzas creativas que pueden sanar el dolor del mundo físico.
1: Tiempo después de tiempo es un himno a la fidelidad incondicional.
0: El apoyo mutuo y la permanencia del amor a pesar del paso del tiempo y la distancia. A diferencia de otras palabras románticas de los años 80, no habla de un romance idílico, sino de una relación real con grietas, dudas y un compromiso profundo de estar ahí para el otro.

La letra describe la melancolía de ver a la pareja distanciarse emocional o físicamente. Te estás quedando atrás, el tambor va fuera de tiempo. Refleja esos momentos difíciles en las relaciones donde la comunicación falla y surge el miedo a la separación. La Dama de Rojo, de Chris de Burr, es una balada romántica que celebra el poder de redescubrir y valorar a la pareja, capturando ese instante mágico en el que alguien se da cuenta de que suele dar por sentado al amor de su vida. La canción la intensa fascinación de mirar a una persona conocida como si fuera la primera vez.

El vestido rojo actúa como un catalizador visual. Rompe lo cotidiano y hace que el protagonista se enamore de nuevo locamente. El color rojo simboliza la pasión, el deseo y la atención absoluta que ella demanda del entorno sin proponérselo. Estás en conexión directa y estos son los recuerdos musicales del ayer. Más que esto, The Roxy Music es una meditación melancólica sobre la fugacidad de la vida, el desamor y la aceptación del destino. A través de una atmósfera elegante y nostálgica, la canción explora la idea de que la felicidad es temporal y que una vez que se desvanece, no queda más que aceptar la realidad.

0: Aunque suene como una canción de amor, habla más bien de la ausencia de este.
1: El vocalista Brian Ferry canta desde el aislamiento, observando las olas o el paisaje, dándose cuenta de que los lazos que los unían a alguien se han roto para siempre. Simplemente moviendo brazos, trata sobre un conflicto interno sobre el deseo físico incontrolable
0: y el arrepentimiento emocional.
1: La canción describe la intensa atracción hacia una expareja con la que se sabe que la relación es tóxica o dañina,
0: pero igual es imposible resistirse.

0: La famosa frase,
1: acabo de morir en tu frase, esta noche no hablas de muerte real.
0: El líder de la banda, Nick Van Inch, utilizó la traducción literal de la expresión francesa,
1: la pequeña muerte,
0: un término literario.
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5: Son las 4 y 4 minutos.
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8: Son las 4 y 8 minutos.
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10: Y a continuación en Conexión Directa te presentamos un especial musical. Bienvenidos a este viaje musical en el tiempo. Durante la próxima hora recorreremos la historia, los secretos y las melodías de la banda que puso Noruega en el mapa del pop mundial. Tres jóvenes que desafiaron la gran música de los años 80 con sintetizadores modernos, una voz inigualable y un video musical que cambió las reglas del juego para siempre. Hoy en especial de una hora vivimos la biografía y los grandes escritos de acá. Nuestra historia comienza en Oslo, Noruega. A principios de la década de los 80, tres amigos, Mortal Hackett, Mike Fullman y Pal Wantar, deciden abandonar la comodidad de su hogar y mudarse a Londres. Tras meses de rechazo y hambre, firman un contrato discográfico. Su primer sencillo pasa desapercibido, pero una grabación y un video revolucionario hecho con la técnica de rotoscopía lo cambiaron todo. Esta canción alcanzó el número uno de los Estados Unidos en 1985 y vendió millones de copias. Con ustedes, el himno definitivo del swing pop, Encuéntrame de acá.

Un inicio verdaderamente explosivo para una carrera meteórica. El álbum debut de 1985, buscado por todas partes, demostró que Acá no era un grupo de un solo éxito. Mientras la crítica los etiquetaba erróneamente como simples ídolos juveniles de revistas, la banda componía melodías oscuras, melancólicas y profundamente complejas. La canción que le dio título al disco es una balada atmosférica que explora la búsqueda implacable del amor y destaca el impresionante rango vocal de 5 octavas de Morten Harket. Escuchamos Buscando por todas partes.

El éxito masivo trajo consigo una presión insoportable para su segundo álbum en 1986, Días de Canalla o Granuja. La banda decidió alejarse un poco del pop brillante para adoptar un sonido más rockero y cinematográfico. A pesar de tensiones internas entre Paul y Mann, por el control creativo, el disco entregó verdaderas joyas musicales. Entre ellas una pista vibrante que habla sobre las mentiras y las fachadas en las relaciones humanas. Esto es El Sol Brilla Siempre en la Televisión.

Llegamos a 1987 y el estatus de la banda es tan grande que Hollywood toca su puerta. Aja es elegido para componer e interpretar el tema principal de la nueva película de James Bond, protagonizada por Timmy Dalton. Aunque la colaboración con el compositor habitual de la saga, John Barry, estuvo llena de peleas en el estudio, el resultado fue una de las canciones más memorables y sofisticadas de la franquicia de la gente 007. Subamos el volumen para oír. Alta atención.

Con la llegada de los años 90, la música global estaba cambiando. El pop sintético cedía terreno ante el rock alternativo y el grunge. Aja adoptó maduramente su sonido en el álbum Al Este del Sol, Al Oeste de la Luna, de 1990, incorporando más guitarras acústicas y pianos de cola. Este trabajo incluyeron una versión espectacular de un clásico de los años 60 originalmente interpretado por Everly Bros, una interpretación íntima que demostró la madurez artística del trío. Disfrutamos llorando bajo la lluvia.

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1: Son las 4 con 32 minutos.
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2: Son las 4 con 36 minutos.
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4: A pesar de lograr un récord mundial en 1991, al congregar casi 200.000 personas en el Festival Rock in Rio, las reflexiones personales y el desgaste profesional llevaron a la banda a un hiato indefinido en 1994. Cada miembro buscó proyectos solistas, pero el destino técnico y emocional de Aja no estaba terminado. En 1998, tras una emotiva presentación en la gala del Premio Nobel de la Paz, la chispa se revivió. Dos años después, en el año 2000, regresaron con un álbum triunfal titulado Menor Tierra, Mayor Cielo. El sencillo principal demostró que su elegancia seguía intacta. Aquí está, El Verano Se Marchó.

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0: El nuevo milenio consolidó a Jaja como leyendas vivientes. Bandas contemporáneas como Coldplay, Kane y Oasis comenzaron a citarlo públicamente como una influencia geométrica en sus propios sonidos. Lejos de vivir solo de la nostalgia, el trío siguió editando discos aplaudidos por la crítica como líneas de vida y al pie de la montaña.
1: En 2010 anunciaron una gira de despedida, pero la música fue más fuerte y regresaron en años posteriores con giras acústicas memorables y nuevos conceptos visuales. Ajá, demostró que verdadero talento sobrevive a las modas. Cerramos este especial con una de sus composiciones más tardías, pero energéticas y bellas desde su etapa de madurez, incluida en su álbum de 2025. Nos despedimos con Analógico, todo lo que quiero.

0: Tres muchachos de Oslo que conquistaron el planeta, vendieron más de 50 millones de discos y desafiaron el paso del tiempo. Gracias por estar con nosotros en Conexión Directa en esta hora dedicada a la banda Ja.
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6: Son las 5. Con cinco minutos.
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1: Y por el 88.5 FM continuamos acompañándote con bases de conexión directa. Ahora es el turno de un concierto en vivo que deja algo memorable en nuestras vidas. Bienvenidos a Clásicos en Vivo. Hoy nos vestimos de gala y nos trasladamos directo al corazón del Reino Unido. Viajamos en el tiempo a Londres para presenciar la magia oscura y melancólica de una de las bandas más influyentes de la historia del post-punk y el rock alternativo. Suban el volumen porque hoy nos acompañan Robert Smith y compañía. Esto es The Cure en vivo desde Londres. Abrimos este viaje sonoro con la majestuosidad de fotos tuyas. Sienta las texturas de los sintetizadores y la guitarra atmosférica flotando en el aire de la capital británica. Los dejamos con toda la música. Fotos tuyas, The Cure.

Sin duda es una obra de melancolía. Fotos tuyas, inspirada en las fotos rescatadas de un incendio de la casa de Robert Schmidt. Sigue este especial de la banda de Cure con esta presentación en vivo en Londres en el año 2024. Y a continuación nos quedamos con el sonido único sobre el escenario de Canción de Cuna.

Continuamos inmersos en los sonidos únicos en directo. Hoy con esta selección de la banda The Cure y su presentación en vivo en Londres 2024.

Avance especial por conexión directa junto a la banda The Cure en un concierto realizado en Londres en 2024, donde la banda demuestra toda su destreza en el escenario y sacando a relucir sus mejores éxitos de sus grandes producciones musicales.

Es una presentación de la banda The Cure en vivo en Londres en el año 2024, cautivando a todo un público que asistió a aquel concierto brindado por esta banda. A continuación, otro de sus grandes sonidos en aquel concierto.

0: sonidos únicos y distintivos de la banda de The Cure en este concierto en vivo en Londres en el año 2024.
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2: Son las 5:31.
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2: Son las 5:35.
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0: Y llegamos al último bloque de conexión directa, donde a continuación revisamos la historia junto a ustedes. En 1921, Argentina, se produce la fundación del Río Grande en Tierra del Fuego. En 1966, en Inglaterra, se da inicio a la novena Copa Mundial. En 1971, en Chile, se produce lo que es la nacionalización de la minería del cobre por el presidente Salvador Allende. En 1975, es el descubrimiento arqueológico en Xi'an, China, de los guerreros de Dakota. 1978 es el accidente del camping de los Alfelques en el municipio de Alcaná, provincia de Tarragona. Los acontecimientos históricos en conexión directa.

0: más de la historia que compartimos con ustedes en nuestro programa.
1: En 1979 en Australia se estrella la estación espacial Skylab, cae a la Tierra de manera incontrolada. En 1987, según la ONU, hay 5 millones de personas en el mundo tras una estadística. En 1991 también se produce lo que es el eclipse solar total. En 1995 es la matanza de Srebrenica. Las tropas serbias asesinan a más de 8.000 civiles bosnios, entre ellos ancianos y niños. En 1997, en el mar Caribe al sudeste de la isla de Cuba, mueren 44 personas al caer un avión Antonov AN-24 de Cuba, aviación. La historia presente hoy en nuestro programa, Conexión Directa.

0: Y después de compartir canciones, vamos a la historia.
1: En el año 2002, en la isla de Perejil, España,
0: un grupo de gendarmes marroquíes invaden el territorio español.
1: Este hecho empeoró notablemente las relaciones entre estos dos países.
0: En 2006, en Mumbai, India,
1: explotan siete bombas.
0: En 2006, termina el soporte para Microsoft Windows 98.
1: En 2009, es el día de la desaparición óptica de los anillos de Saturno.
0: Cada 15 años, la historia en nuestro programa.

Revisemos más acontecimientos históricos que marcaron una jornada como hoy. En 2010, es el eclipse solar total que pudo ser visto en la Polinesia Francesa, en la Isla de Pascua y en América del Sur. En 2010, la selección española de fútbol se proclama campeona del Mundial de Fútbol de Sudáfrica. En 2010, un fuerte sismo de 6,9 grados en la escala sismológica de Richter sacude la ciudad de Calama, sin dejar daños ni víctimas fatales.

0: Llegamos al final del programa, solo queremos agradecer esta sintonía como cada fin de semana, donde nos conectamos con lo mejor de la ayer para traer recuerdos a nuestra memoria, de los mejores artistas y bandas que marcaron tendencia en los 70s, 80s y 90s. Y será hasta pronto con más de Conexión Directa.
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2: Son las 6:00.
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3: Y nos vamos a penales, así se definirá este partido. Se viene el primero de

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6: Son las 6 con 5 minutos.
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8: Hola, bienvenidos. Estamos acá en la Radio Río Claro para compartir La Hora Especial. En esta oportunidad vamos a estar junto a la cantante mexicana Yuri. Bienvenidos.

Estamos con lo mejor de las canciones de la cantante, actriz y presentadora de televisión mexicana, Yuri, en la hora especial.

Yuri comenzó su carrera como cantante adolescente y en el año 1978 lanzó a la venta su primer álbum discográfico titulado Ilumina tu vida. Es Yuri en la hora especial de la radio Río Claro.

Yuri alcanzó un reconocimiento a partir de su participación en el Festival Oti de la Canción en el año 1980. En el año 1981, con su álbum Llena de dulzura y su sencillo Maldita Primavera, alcanzó el éxito internacional en Latinoamérica y España. Batió récords de ventas y se convirtió en la primera cantante latinoamericana en ganar discos de oro en Europa. Nos acompaña Yuri en la hora especial de la Radio Río Claro.

En la década de 1980 y principios de los años 90, Yuri se consolidó como una de las cantantes de música pop más populares de México y América Latina, con éxitos como Maldita Primavera, Cuando Baja la Marea, Es Ella Más Que Yo, Yo Te Pido Amor, Déjala, ¿Qué te pasa? Canción que alcanzó la cima del Billboard Hot Latin Song por 16 semanas. Detrás de mi ventana y de qué te vale fingir, entre otros. Es Yuri en la hora especial de la Radio Río Claro.

Yuri, a finales de los años 90, puso una pausa a su carrera musical y durante algunos años se dedicó a la interpretación de música cristiana y predicación de su testimonio. En el 2002 regresó a la música comercial con un impacto mucho mayor al de su primera etapa como cantante pop. Ha lanzado más de 30 discos de estudio con ventas aproximadas a 40 millones de discos vendidos en todo el mundo, convirtiendo a Yuri en una de las cantantes hispanas más exitosas de la historia. Es Yuri quien nos acompaña en la hora especial de la radio Río Claro.

Yuri se convirtió en la primera cantante latinoamericana en obtener disco de oro en España. En ese mismo año grabó el sencillo El pequeño panda de Chapultepec, dedicado al primer panda gigante nacido en Tiberio, fuera de China, cuyo sencillo superó el millón de unidades vendidas y posteriormente se incluyó en una reedición del disco. Ese Yuri que nos acompaña en la hora especial de la Radio Río Claro.

En el año 1984, Yuri fue invitada al Festival Internacional de la Canción de Viña del Mar y obtuvo la anhelada Antorcha de Plata, con la que se convirtió y batió el récord absoluto de ser la primera cantante mexicana en obtener este galardón. Ese Yuri que nos sigue acompañando con lo mejor de sus canciones en La Hora Especial.

0: Y así estamos llegando al término de La Hora Especial.
1: Estuvimos en esta oportunidad junto a la cantante mexicana Yuri.
0: Por su sintonía, muchas gracias.
1: Y siga disfrutando de la compañía de la Radio Río Claro durante este fin de semana.
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3: Son las 7 y 4 minutos.
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6: Son las 7 con 9 minutos.
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1: Son las 7:31.
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6: Son las 7:35.
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1: Son las 8 con un minuto.
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